Qué buen tema escuchamos, por supuesto, con AC/DC, ¿verdad? Shout and Thrill. Vámonos con son exactamente ya a las 7:06. Continuamos con más música. Vámonos con Aerosmith y esto que nos presenta I Don't Want to Miss a Thing. Continuamos.

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Qué buen tema escuchamos, por supuesto, con Roxette, recordando este buen tema. Y bueno, pues ahí está. Vamos a continuar con más música. Cuando son exactamente ya las 7:24, 7:24 aquí en el Caribe Mexicano. Seguimos compartiendo a través de Sol Estéreo. Vámonos con más música. A continuación vamos a escuchar esto de Spin Doctor, ¿verdad? Y esto que nos presentan Two Princess.

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Escuchamos el tema con The Beatles, ¿verdad? Here Comes the Sun. Y bueno, seguimos con más de la programación. Ya a las 7:34. Te recuerdo el número para tus mensajes: 987-103-3679. 987-103-3679. Continuamos mientras tanto con más música. Vámonos con The Cure. Y esto dice así.

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Seguimos con más música, ya tan solo 2 minutos y serán ya las 8 de la noche aquí en el Caribe Mexicano. Simple Minds, escuchamos el tema Don't You, y bueno, este tema que también se conoció como Forget About Me. Y bueno, vamos a continuar con otro tema porque también vamos a darle paso a la programación y cambiar también el género. Vamos con Toto y esto es África.

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0: Qué buen tema escuchamos con NSYNC, el tema Pop, que en su versión en vivo en uno de los programas de MTV en aquel entonces tuvieron la fortuna de contar con la presencia del mismísimo Michael Jackson, la verdad, porque tenía una buena amistad con Justin. Justin es un admirador de toda la vida de Michael Jackson, que siempre se ha inspirado en sus pasos, ¿verdad?, en su baile, para hacer los propios. Entonces, bueno, NSYNC, gran agrupación, ¿verdad?, esta boy band en aquel entonces de los 90. Excelente. Vámonos con Aqua y esto es Barbie Girl.
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16: Exactamente, ya las, bueno, 8 de la noche con 34 minutos. Vamos a continuar en este día. Bueno, la verdad es que en un momentito más, ahí para todos aquellos que, ¿verdad?, se den cita en la plancha del Parque Quintana Roo, bueno, vamos a tener mucho cuidado, vamos a manejar con moderación, vamos a ir con mucho cuidado, obviamente. Pues muchos estarán buscando un espacio muy cerca, ¿verdad?, de lo que es el parque. Así que bueno, pero hay que tener mucho cuidado, mucha precaución, ¿sale? Y bueno, pues ahí está, vamos a ver por acá. Dice, no entendí, pero ahorita vamos a ver porque no tiene espacio del mensaje, pero vamos a leerlo antes, ¿verdad? En lo que ponemos una canción, le damos lectura al mensaje, porque si no tiene espacios, entonces se me complica un poquito dar la lectura así. Pero bueno, vámonos con más música. 8 con 34 minutos, los Backstreet Boys y esto, Larger Than Life. Vámonos.

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3: Son las 8:39.

0: Bien, el tema que escuchamos con Cristina Aguilera, Lil Kim, Maya y Pink, ¿verdad? Y bueno, ese tema de esta película, Moulin Rouge. Bueno, ahí está. Vamos a continuar con más música, seguimos con más éxito. Vámonos con Lady Gaga y esto es Born This Way. Continuamos.
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1: Seguimos con más música, vámonos con Robbie Williams, Gesture Stripping. Con esto también nos despedimos, muchas gracias por acompañarnos a lo largo de 4 horas de programación musical. Soy también el servidor Ramoncho y el día de mañana nos escuchamos. El creador no permite otra cosa que estaremos puntuales para seguir con todos ustedes compartiendo la mejor música, la mejor programación. Así que ahí les deseamos lo mejor. Cuídense mucho si usted piensa salir o ya está casi de salida para disfrutar de esta noche. Por supuesto, ya 15 de septiembre de 2026. Pásela bonito, cuídese mucho. Recuerde, el día de mañana, pues ya es mitad de semana apenas. Entonces, creo que pues hay actividades, ¿no? Seguimos con la jornada laboral, así que cuídese mucho. No se desvele tanto. Bueno, ahí usted lo decide, pero cuídese mucho. Sale, pásela bonito y disfrute, por supuesto, esta noche.

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rollo, son las 9 con 12 minutos. ¿Cómo están mis queridos y preciosos rayos? Escuchas, espero que bastante bien. Hoy vamos a regresar con las rolones, con los rolones de... Estos rolones raros, extraños, que no sé qué se le ocurrió, pero gracias por haberse le ocurrido a una persona del internet que sabía cantar, o más bien sabía tal vez usar la IA.

cómo están ahí. De verdad, hay un tráfico ahí afuera que me tomó 20 minutos en venir. O sea, si de verdad estaba yo relativamente cerca, estaba en la justamente dos cuadras atrás de la calle que están reparando, no sé cómo decirle, de la 65, la calle que están reparando, la 65 entre no me acuerdo cuál, la más polémica que ahorita están hablando. Bueno, pues por allá. No sé mucho de calles, la verdad. Pero bueno, mis queridos radioescuchas, hoy vamos a hablar básicamente sobre el mundo mexicano en el mundo friki.

Vamos a aprovechar de que es 15 de septiembre y ya mañana pues toca, bueno, prácticamente en unas 3 horas vamos a dar el grito. Algunos darán el grito, yo no voy a dar el grito porque va a estar acá encerrado. Algunos darán el grito en otro lado. Pilluelos, creen que no los conozco. Y vamos a hablar del mundo de los videojuegos en, bueno, México en el mundo de los videojuegos en aquí en este bloque concretamente. Vamos a hablar sobre Call of Duty Modern Warfare 2. Y es que en el 2022 hay una parte importante en la historia de este videojuego que ocurre en México, sobre todo en Las Almas. Las Almas es pues una ciudad ficticia controlada por un cartel. Tiene misiones con Alejandro Vargas, con los vaqueros, The Ghost, Soap, persecuciones, casas abandonadas, túneles, fronteras, fuerzas especiales y el clásico tono de operación militar en territorio peligroso. Sensación, su piel con un extra. Otro caso muy famoso, Red Dead Redemption, que es pues este juego. Puedes cruzar básicamente a México, específicamente a la zona del Nuevo Paraíso, y ahí el juego usa a México como parte del Western. Revoluciones, militares, rebeldes, pueblos polvorientos, cantinas, tensión política. No es el México moderno, obviamente, pero sí representa esa idea muy gringa de México fronterizo, peligroso, romántico, violético, medio mítico y también estilo cowboy, ¿saben? Y uno de los mis favoritos es esta canción de, bueno, esta canción, ese videojuego de Forza Horizon 5, que es probablemente una de las representaciones más vistosas de México en videojuegos recientes. Aquí no hay guerra ni narcos, acá hay carreteras, playas, selva, desierto, Guanajuato, volcanes, ruidas, pueblos, música y festival. Es México convertido en parques de carreras. No es profundo, pero sí muestra algo que los otros juegos olvidan, de que México no tiene solo un paisaje. Visualmente este juego hizo más por mostrar la variedad de que muchas películas

0: han tratado de mostrar, y este juego lo hace.
1: No es solo un mortal, él es todo un dios, de baja estatura, con gran corazón, todos adoramos a...
0: Espero que les guste esta canción de fondo, que se llama

pongan cómodos y se pongan ahí relajados con nosotros. Vamos con ese rolón. Así es. Un cover de Swim de BTS, pero versión regionalizada. Espero que le guste, mi querido radio escucha. Les mando un fuerte abrazo. Si quieren mandar una canción, un saludo, sugerencia, un beso a quien sea, yo se lo mando acá. 987-103-3679.

0: ponle pausa a la partida, que enseguida regresamos con más de La Hora Friki.
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3: Son las 9 con 22 minutos. Si es que no pregunté dónde saco tanta rola tan extraña.
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3: La verdad es que las rolas que agarré están bien padres. Luego quedan bastante buenas, o sea, quedan bastantes canciones que no había puesto antes, algunas ya las he repetido, pero hay unas que otras que no he puesto y las voy a tratar de poner esas más que las otras. Pero es que hay unas buenísimas. Ok, vamos a hablar ahorita en el mundo, pues básicamente de México, en el mundo friki, uno de los módulos o de las facetas o de las, ¿cómo se dice? De los bloques del mundo friki, pues ese grupos será el mundo del cine. Y es que México no solamente trae comedias, o sea, no solamente es Omar Chaparro. Tampoco dramas familiares y también películas de época de oro. México tiene terror, fantasía, vampiros, brujas, embrujadas, luchadores peleándose contra monstruos y películas rarísimas que parecían salidas de una fiebre.
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3: O de una planta muy rara. Y aquí hay que empezar con una idea. El terror mexicano no nació el día de ayer. Mucho antes de que se pusieran de moda el universo compartidos, México ya estaba mezclando monstruos, leyenda, religión, culpa, muerte y también el melodrama. Por ejemplo, está la película esta de Hasta el viento tiene miedo, que salió en 1968. Es una película clave de terror mexicano. Es la típica historia de internados secretos, una presencia fantasmal y una culpa que no se va. De verdad que yo recuerdo que mis abuelos veían las películas de terror del mundo del cine mexicano y la verdad me daba mucho miedo. Y era una sensación, a fin de cuentas, bonita con el recuerdo. Porque pues tú te pones a recordar esas películas y te acuerdas de que no eran la gran cosa. En tema de que no te daban miedo, o sea, el efecto, los efectos especiales, pues por la época no era tan avanzado, pero aún así tenía ese gancho que te daba miedo.
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3: Y sobre todo una película de Cronos llamado Guillermo, bueno, del Guillermo de Toros, este gran director. Que salió esta película en 1993 y esta es importantísima porque agarra al mito del vampiro y lo vuelve otra cosa. Alquimia, eternidad, enfermedad, deseo, religión, insectos, sangre y una relación muy tierna entre un abuelo y su nieta. No es el vampiro elegante del castillo europeo, ¿saben? Es un vampirismo más triste, más corporal, más raro y más nuestro, más mexicano. Luego hay un género de cine, de películas que me encanta, que es la de los luchadores. El Santo, Blue Demon, peleando contra vampiras, momias, mujeres lobos, extraterrestres, científicos locos. No sé si se acuerdan de alguna película del Santo. Yo sí, me encantaba. Y sé que suena absurdo, es cultura geek, mexicana pura. Antes de Marvel, aquí ya teníamos héroes enmascarados enfrentándose a amenazas sobrenaturales. La gran diferencia de los héroes que estaban pues en ese tiempo, bueno, los de ahorita y los de ese tiempo, es que no usaban capa, usaban máscara plateada y también una llave de caballo. Sus típicas llaves que de la nada sacaban. Pero bueno, también hay muchas películas de mexicanas en el mundo de cine, que está la Llorona, La Momia de Guanajuato, Brujas Aparecidas, Casas Malditas. Y yo sé que a la gente o sea, en general la gente latina, pero yo hablo en concreto de nosotros, porque siento que la gente mexicana, también para gusto los colores, ¿no? Hay muchos tipos de personas que si ven un fantasma o si ven una bruja en el monte, o sea, ellos van. Van a eso y van ahí con toda la actitud del mundo y agresividad, porque no le tienen miedo a lo desconocido. Nosotros no tenemos miedo a lo desconocido, o sea, como que nos pone violento lo desconocido. Y pregúntame a mí, yo si me pasa algo paranormal, de que trato de que veo algo pasar o no sé, lo que sea. Si veo una sombra rara, yo voy a tirar una piedra y voy a ir a tirar golpes. Somos una cosa barbarísima los mexicanos. Somos unos hombres de acción. Como esta canción que tenemos ahorita de los Shinigamis del Norte. Es una versión cover de los hombres de acción de Mulan, si no me recuerdo. Está de risa, espero que les guste.

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Son las 9:31 y la verdad, tenía un guión preparado para el día de hoy, pero siento que las canciones que estamos poniendo son tan buenas que hay que ponerlas todas, de verdad. Mucho rollo el hablar, así que vamos a poner. Estamos festejando el 15. Hay que festejarlo con las rolas regionales, bueno, regionalizadas del mundo friki. Vamos a continuar con esa siguiente rola que tenemos en esta noche, aprovechando de que estamos escuchando pues música regional, regionalizada de anime. Si quieres enviar alguna canción, saludo, sugerencia, lo puedes hacer al 987-103-3679. Al final me gustaría que me dijeras cuál es tu rola favorita de esas que vamos a poner. Recuerda que estás con tu fiel amigo y compañero Manuel Canto. Vamos con esta canción de los Shinigamis del Norte llamada Shine.

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Si vamos con la siguiente canción, se llama Makima. Sí, la misma de Chainsaw Man. Sí, le hicieron un corrido tumbado a este personaje de Makima de Chainsaw Man. No le pregunten más. Vamos a escucharla.

0: Ya estamos de regreso. Gracias.
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con 47 minutos y estamos acá como... A ver, yo sé que yo ya tenía un tema aquí para decir en la radio, pero siento que las canciones me roban mucho protagonismo y por eso casi ya no estoy hablando. El tema de hoy era pues básicamente pues hablando de México en el mundo friki. Hablamos sobre básicamente sobre los videojuegos en Call of Duty, Modern Warfare 2, el Forza Horizon. Pero es que las canciones me roban protagonismo. No puedo hablar porque sé que estoy. Ustedes quieren escuchar esos rolones, así que lo voy a dejar con esa canción de Tarantino, el Bambino, lo llamado Los Malaventurados No Lloran, obviamente versión regionalizada.

51 minutos. Y bueno, básicamente nos envió un mensaje un querido reescucha pidiendo la canción de Zion y Lennox. Pero pues, como que no estás como que entendiendo las vibes, ¿saben? El cielo me gustaría ponértela, pero pues como no estamos en ese tipo de música, estamos como que música más así de, pues, más de cura, así como dirían allá lo de norte de cura. Estamos acá pues pasando pues bien. Es música regionalizada, friki. El cielo azul. Sí, horror, horror, vale, sí, verdad. Vamos a una canción y regresamos. Mi corazón encantado de banda Recodo.

0: Gracias. Hoy vamos a hablar, él es de un campeón, es un buen amigo y mejor.
1: Son las 9:56 y bueno, es hora de finalizar el espacio musical de 9 a 10 de la noche en esta edición de La Hora Friki, que pues
0: cuando
1: básicamente una edición de música regional, regionalizada, friki.
0: Con un extra
1: band. Aprovechando que es 15 de septiembre, vamos a continuar con la siguiente canción para finalizar algo de S-Band llamado Creep.
0: Sí,
1: Creep. Espero que les guste. Cuídense mucho, que tengan excelente pues noche, y más que nada tengan cuidado al momento de pues salir en la noche.
0: Está
1: gacho, está muy gacho. Los loquitos por allá del centro, tengan mucho cuidado. Si no tienen nada por qué salir, yo les diría que no salgan, porque últimamente la gente anda muy loca, y si andas en moto menos. Pero bueno, vamos a continuar con la siguiente canción, Creep, de SZ Band.

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¿Qué tal? Son las 10:23 minutos y vamos a continuar con más música. Vamos a continuar con esta canción que tenemos ahora. Algo de Lady Gaga, algo llamado Bad Romance. Uf, qué rolón. Y después algo, qué buena rola de Pitbull llamado International Love.

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Esta canción es de Taylor Swift, se llama You Belong With Me. Y después, me acuerdo cuando fui a escuchar a Taylor Swift. Fíjense que yo fui sin saber quién era. O sea, la conocí, o sea, había escuchado su nombre, pero pues la verdad no era muy fan. Y estuve todo como, desde que se compraron los boletos, estuve escuchando rola tras rola de ella. Y yo, como pues en ese tiempo era más malo en el inglés, como más de lo que yo soy actualmente, pues básicamente, pues llegué y dije, no voy a cantar ninguna canción porque no me sé, no me las logré aprender. Pero fíjense que sí me aprendí varias. Creo que dos o tres no me aprendí, pero todas las demás del setlist me las aprendí bastante bien. Ojalá regrese porque quisiera volver a ir a verla, porque la verdad sus conciertos son increíbles. Es una de las personas que me si me dicen que si vale la pena ir a ver su concierto, sí, ella efectivamente sí, así como Katy Perry, que hace locuras en el escenario. Taylor Swift es una de ellas. Muy buena, la verdad. Vamos con esta canción, You Belong With Me.

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¿Qué tal? 11 con 2 minutos en punto. Vamos a continuar con la siguiente canción, algo llamado All Times She Wants de Tushir. Espero que te haya gustado la canción, es que pues, pusimos ahorita en la de Daft Punk, One More Times. Está muy buena, la verdad. Ahora vamos a continuar con esta y con otra más de Alex Bueno llamado Me Va, versión Afro House.

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¿Cómo están, mis queridos radioescuchas? ¿Qué onda? ¿Ya hicieron su racha de TikTok? ¿Ya le mandaron su el mensaje allá a su amigo o amiga que anda de friegue de que pues manda que de la racha, de que su hijo? Porque creo que puede ser que era una criatura, tu mascota en TikTok, no sé, algo así.

Pero pues espero que lo hayan hecho. También su Duolingo, por favor háganlo. Es importante hacer un nuevo idioma cada día. O sea, aprender un poco. O sea, no digo que pase una hora ya, pero sí al menos una lección al día para fortalecer lo que ya saben y lo que podrían llegar a saber. Así que bueno, nada más mantengan la costumbre del Duolingo, porque es mejor que TikTok. Vamos con esta rola, a lo llamado Cada Que.

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¿Qué tal? 11:29. Estas canciones están medio raras. Puro radio edit. Oigan, por cierto, a la gente que está yendo, pues básicamente a dar el grito, pues cómo va el asunto, cómo va el rollo. ¿Ya lo dieron o no lo han dado?

Y bueno, vamos a hablar sobre héroes mexicanos, de un verdadero héroe mexicano. Y es que hay uno que merece mucho más foco y es Vicente Guerrero. No solamente fue un insurgente de la independencia, fue uno de los que no se rindió cuando el movimiento parecía perdido. Después de la muerte de Miguel Hidalgo Morelos, muchos dejaron la lucha, pero Guerrero siguió peleando en el sur, en zonas difíciles, con pocos recursos y contra un ejército mucho más fuerte. Su historia no es de un héroe elegante o de estatus, pero es la de un guerrillero que resiste cuando ya casi nadie cree que se puede ganar. Es un verdadero héroe. Y es que luego trae una frase durísima: la patria es primero. Según la historia, su propio padre le pidió que aceptara el perdón del gobierno español y él prefirió seguir con la causa independista. Sea mito, su frase exacta o construcción histórica, lo importante es lo que representa: poner la independencia por encima de su propia seguridad y también de su familia. Y además, Guerrero fue el primer presidente de México con raíces afrodescendientes e indígenas. ¡Ojo! Y también, uno de los grandes cambios que hizo fue que, como presidente, en 1829 decretó la abolición

de la esclavitud en México. O sea, no solamente peleó por la independencia de, al país de España, también tomó una decisión política muy fuerte sobre qué tipo de país debía ser México. Y a decir verdad, su final fue muy traicionero. Lo capturaron y también lo fusilaron en 1831. Pero pues por eso mismo su historia tiene tanto peso. Vicente Guerrero no fue un héroe porque todo le salió bien. Fue un héroe porque siguió luchando contra, pues, el peligro incómodo y casi imposible. El gran Vicente Guerrero. 11:33 minutos. Vamos a continuar con esta canción llamada Hugel, las avispas.

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tal? ¿Cómo se le están pasando en esta noche? 11 con 40 minutos, mi Duolingo no lo he hecho, ahorita que me acuerdo. Vamos a continuar ahora con la siguiente canción, algo de Sebastián Yatra llamado Chica Ideal. Y bueno, vamos rápidamente con otro, pues básicamente mexicano, que de verdad siento que es un gran héroe. Y es que José María Morelos es uno de los más grandes, y lo interesante es que no empezó como un militar de carrera, sino ni como un aristócrata poderoso. Era un sacerdote, ojo. Venía de Valladolid, hoy Morelia, y terminó convirtiéndose en uno de los cerebros más importantes de la independencia. Después de que Hidalgo inició el movimiento, Morelos tomó la lucha y la organizó de una forma mucho más estratégica. No solamente levantar contra España. Morelos entendía que hacía falta construir un país nuevo. Fue militar, líder político y también pensador. Su campaña en el sur fue impresionante. Tomó ciudades organizando tropas y resistió asedios, y demostró que el movimiento insurgente podía tener dirección. Uno de sus movimientos más famosos fue el sitio de Cuautla, en 1812, donde resistió durante semanas contra el ejército realista de Félix María Calleja. Esa resistencia lo volvió una figura enorme. Increíble. Lo que más me sorprende fue que, qué loco. Vamos con la siguiente canción, algo llamado Chica Ideal, de Sebastián

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Son las 11:57 minutos y con esta canción vamos a finalizar con algo que tenemos ahora de Don Omar, llamado El Señor de la Noche. Hombre, qué rolo. La verdad es que esta canción se hizo muy meme en TikTok y con justa razón. Vamos con esta legendaria canción.

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¿Qué tal? 12 con 12 minutos. Espero que se la hayan pasado bien allí en pues el día de pues aquí de Grito. Allá la gente que fue a dar su rol, fue a pues acompañar al público. Pues espero que les haya gustado y pues espero que ya hayan llegado a casa. Si siguen en el despapalle, pues diviértanse, pero con cuidado, con medida. Porque la siguiente canción de Rick and Ken, algo llamado Me Matas, y después sale de Tony Zay, llamado Quizás.

¿Qué tal? Son las 12:21 minutos. ¿Qué tal les gusta la programación reggaetonera? Yo creo que es lo mejor de lo mejor en esta hora, porque es reggaetón clásico, reggaetón que todos sabemos, reggaetón que no necesitamos como que estar al pendiente de la canción o recordarnos de una manera muy, pero muy invasiva a nuestro cerebro de cómo, pues, básicamente cantar la letra de las canciones. O sea, es algo que se nos da naturalmente porque lo hemos escuchado por años, tal vez por 20 años. Así que vamos con esta canción de Wisin y Yandel, algo llamado Me Estás Tentando. Que por cierto, mi querido Radio Escucha, recuerda que nosotros nos llamamos México, claro, sí, pero nuestro nombre oficial es Estados Unidos Mexicanos. De hecho, yo no sé por qué se le llama estadounidenses a los, pues, a los de USA, pues a... No sé, a los gringos, no sé por qué se le dice estadounidenses, porque nosotros prácticamente somos estadounidenses mexicanos, ¿no? Solamente que ellos son, pues, dicen americanos, pero pues estamos en el continente de América, así que no tienen como una propia identidad. Es lo más raro de, pues, de los de allá arriba. Pero bueno, para que lo tengas en cuenta, es el nombre, pues, común México, pero pues el nombre formal es Estados Unidos Mexicanos. Increíble, ¿verdad? Y por ejemplo, también hay otra curiosidad sobre nuestro queridísimo México, y es que, pues, por si no lo sabías, México, la Ciudad de México, fue construida sobre un lago. Tenochtitlán estaba en medio de un lago de Texcoco, y por eso la ciudad actual se hunde en algunas zonas. No sé si ustedes conocen, pero la Basílica de Ciudad de México se estaba hundiendo, pues porque estaba encima de un lago, y pues toda la humedad y todas esas cosas hacía que había un desnivel y que se cayera.

Y me preguntarás, Emanuel, pues ¿por qué pasó esto? Pues básicamente, pues por la colonización. O sea, la colonización y la religión fue la culpable de todo esto, porque pues nosotros teníamos un respeto a la naturaleza bastante grande, pero a los españoles no les gustaban mucho nuestras estructuras, y a veces teníamos algunas estructuras cerca de alguna naturaleza sobre pues algún en ese tiempo algún dios de que teníamos como costumbre. Y pues lo que hacían era que era pues básicamente eliminar, y sin pensar ponían allá una estructura para olvidarnos de ello, ¿no? Por ejemplo, si no mal recuerdo, creo que sí, en la basílica igual, ahí pasó de que pues había como un tipo de altar, pero pues ahí construyeron una iglesia, y pues encima de eso, y pues es lo que está sucediendo, se está cayendo, bueno, se está hundiendo. Qué loco, ¿ah? ¿Eh? Pero bueno, 12:54 minutos, ya mucho bla bla bla. Vamos con esta canción llamado Me Estás Tentando.

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0: Ahora
1: estamos con un reggaetón un poco más moderno, pero tocando con lo clásico, porque en esta canción es de Anuel AA, Chencho Corleón. Pero también hay un artista que es Don Omar, que también pues, está colaborando con esta canción, a lo llamado Podemos Repetirlo Remix.

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Hola, hola, hola, hola, 12 con 52 minutos y Nati, Natasha con Daddy Yankee, Wisin y Yandel se presenta con esta canción llamada Mayor que Usted. Sí, ya sé. Vamos con esta canción y después con algo que tenemos por acá, un poco más de reggaetón, con algo de Daddy Yankee, algo llamado El Ritmo No Perdón.

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1: Buenas noches, señora.

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Muy pero muy buenos días, amigas y amigos que están escuchando en este momento un nuevo amanecer, el matutino más hermoso de toda la radio. Nadie puede negarlo, es una actividad muy bonita, el que todos nos deseemos éxito, bendiciones, escuchemos las buenas noticias, además de esto, tengamos un poquito más de conocimiento, relajación, y encomendemos este día y a todas las demás gentes, haciéndoles el bien sin mirar a quién, y deseándoles pues un día estupendo, y hablando acerca de la palabra de Dios. Imagínense nada más qué bonito, acompañados de solo buena música. Hemos estado variando, no hemos ido en el orden a este que acostumbramos, pero ha estado funcionando, les ha gustado, así es que gracias. Toda mi gente hermosa de Cozumel, es la isla de Cozumel, muy buenos días. Ahí es donde se da el primer rayo de sol en la República Mexicana. Aparte, es donde está la playa más hermosa de todo el planeta. Sí, pertenece a San Miguel de Cozumel. Así es que pues, saludos a todos y a todos, a los Riviera Maya, a Iván, que ya está despierto y escuchando ahorita, el mejor taxista de todo Playa del Carmen, y a toda la gente bonita de aquí de Cozumel y de Chetumal. Sí, claro que sí, gracias a la gente que nos escucha a través del 89.9 de FM, frecuencia modulada, 810 AM, ¿no? Algo así. Así es que gracias por estarnos sintonizando, y a toda la gente que nos escucha en todo el planeta, gracias en verdad. Hoy pues ya estamos en lo que es, ahorita les digo qué día es, 16 de septiembre, el día 259, nada más quedan 106 días para finalizar el año, y pues vamos a ver lo del santoral del día. El día de hoy dice, ¿sabes qué santos se celebran? Hoy 16 de septiembre, el santoral dice, hoy se venera, entre otros, la figura de San Cornelio, un papa que ejerció durante 2 años tras correr la misma suerte que su predecesor, el cual fue martirizado. Hoy, como cada del año, pues recordamos algunos de los santos más representativos. 16 de septiembre es una fecha destacada en el calendario, ya que se conmemora la vida de figuras que marcaron la historia del cristianismo con su fe y su sacrificio. Vamos a musiquita y regreso con el santoral del día de hoy. Un abrazo hasta el cielo a mi tío Cornelio, a su santo, y también creo su cumpleaños, así es que son abrazos hasta el cielo para el tío Cornelio. La voz de acero les ha encantado, muy bien, muy bonito, ya anda cantando allá en el cielo. Vámonos con musiquita, esto es un nuevo amanecer, sean ustedes bienvenidos.

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Continuamos a través de lo que es la mejor frecuencia, la mejor estación de radio que hay en el planeta. Gracias por estar con nosotros. Y bueno, uno de los nombres más relevantes en esta jornada es, como les platicaba yo, San Cornelio, Papa y Mártir. Cornelio ocupó el trono de San Pedro durante los años 251 y 253, un periodo marcado por las persecuciones de los cristianos bajo el emperador Decio. Su llegada al papado no fue fácil, ya que ocurrió tras el martirio de su predecesor, el Papa Fabián. Cornelio fue elegido como 21º papa, pero su mandato estuvo lleno de dificultades. En el año 252, el emperador Treboniano Galo lo acusó de provocar una epidemia en Roma por ofender a los dioses romanos, lo que pues llevó a su destierro en Civitavecchia, donde finalmente fue encarcelado y martirizado. Órale. Que Dios lo tenga santísimo, gloria a su santo ya. Y el 16 de septiembre también se recuerda a San Cipriano, obispo y mártir. Este santo contemporáneo de San Cornelio compartió la misma suerte al enfrentar persecuciones por su fe. Ambos son recordados por su valentía y su amor por la verdad ante Dios y el mundo, una lección que sigue resonando en los corazones de los cristianos. Venga, ¿no? Otro nombre a destacar es San Juan Mesías. Mi carnal y su santo hoy también. Juan, carnal. Amamos, carnal. Un dominico venerado en la ciudad de Lima, Macías dedicó su vida a ayudar a los más necesitados, especialmente a los pobres y enfermos. Fue conocido por sus intensas oraciones por las almas de los difuntos. Al ratito, vamos a hacer oración de las santas ánimas benditas del purgatorio. Mientras vámonos con musiquita, recordemos siempre, por favorcito, imitar a San José, el Padre de Jesús. Y también, si somos los que llevamos ese sustento a la casa, seamos madre o padre o los dos, siempre encomendarnos a mi San José, el Padre de Jesús, a mi San Martín Caballero y a mi San Charbel, para que nunca nos falte ese sustento. Y sin tener muchas pláticas con San Pedro ahí con lo de estas lluvias y todo, por favorcito. Vamos con un siguiente, esto es Un Nuevo Amanecer.

0: A visitar a Cozumel, la gente que nos escucha allá en Uruguay, que nos escuchan en con Licapote, en Colombia, a través de Radio Plus, la gente que nos escucha en Perote, Veracruz, Kings FM, claro. Entonces, vénganse a Cozumel, es hermosa. Y aparte, hay de todo, ¿no? Una gastronomía deliciosa. No. Se van a pasar estupendamente bien. Gracias a toda la gente que nos escucha a través de el 89.9 FM Sol Estéreo. ¿Eh? Qué buena onda, la onda musical del Caribe. Qué buena onda, ¿no? Vamos con la lista completa del Santo Oral del día de hoy. La lista completa del 16 de septiembre incluye a San Abundio y compañeros, Santa Edita, Santa Eufemia de Calcedonia. Cuando recibas esta carta sin razón, Eufemia, ajá. Santa Ludmila de Bohemia, San Martín el sacerdote, San Niniano de Galloway, así Galloway, San Prisco de Nocera de los Paganos, San Vital de Savigny, el Beato Ludovico Alemán y el Beato Víctor III Papa. A todas ellas, a todos ellos, un abrazo espiritual muy, muy grande. Y a ustedes que están celebrando su santo sonomástico, cualquier otra cosa, reciban el abrazo gigantesco a la distancia, ¿eh? Celébrenlo como Dios manda, en compañía de seres queridos y en compañía también de nosotros, porque tenemos solo buena música, gracias a las felicitaciones que nos dio. Ahí en Face me estuvieron felicitando por el locutor. Felicidades a todos los locutores de ahí de Sol Estéreo. Queridísimo hermanazo. El roletero nocturno.
1: ¿Cómo yo?
0: Claro que sí. Que no se levantan tempranito. O sea, la verdad, Jorge, no se levantan tan tempranito. Pero hermanazo del alma. Lo despertamos, le marcamos. No hay que hacer, pues es muy temprano ahorita, es muy, todavía muy, muy temprano. Porque si no, le haríamos la maldad, ¿no? Le marcamos, lo levantamos ahorita. Hasta... No. Saludos a mi hermanazo. Felicidades también por el día del locutor, que fue el 14. Felicidades a Jorge Gómez, el roletero nocturno, y a todos los locutores de Sol Estéreo, 89.9 de FM en Cozumel y 97.7 allá en Chetumal. Vamos con musiquita entonces y regresamos con más en esto que es un nuevo amanecer.

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Estamos de regreso en Un Nuevo Amanecer. Gracias por continuar con nosotros otra vez desde la mejor frecuencia, el mundo musical del Caribe, ¿no? Así, hay que hacerle así. Bueno, vamos a Gloria San José. Ya saben que me gusta entrar a ese Facebook para leerles lo mismo que ustedes mismos ponen y no lo encuentro. Ahí está ya. Dice por acá Juanita Bárcenas: lunes dedicado a las benditas almas del purgatorio. Recuerden que los lunes son dedicados y siempre las Aves Marías por las benditas almas del purgatorio y la oración que también yo hago. Aparte de que siempre les pido una oración para la Madre de Jesús, nuestra Madre Espiritual, un Ave María, un bendito sea tu pureza, a mi Lupita, claro, claro que sí, San Judas Tadeo, el santo patrón de los casos difíciles, desesperados e imposibles, primo de Jesús, imagínense, siempre hay que tenerlo presente, a mi San Juan de Higuito, que intercede ante la Virgen, y lógicamente ella automáticamente es el camino más derecho para llegar a Jesús. Y si van a salir, ya van a salir, ya están saliendo, por favor, el mejor taxista de todo Playa del Carmen, por favor, Iván, muchísimo cuidado, encomiéndese a mi San Cristo para que lleguen sanos y salvos a su destino. Por acá, Jorge Bedia: Jesús levantado en lo alto, llamado de la oración, oración de la noche, que también siempre antes de dormir hay que orar. Zeidi Vega Soto tiene un post bonito, dice: si un día no sabes a dónde ir, ve a tu cuarto, haz una oración y habla con Dios, porque Él siempre está dispuesto a ayudarte. A veces nos sentimos así desesperados. Tranquilos, tranquilos, vamos a orar y todo, y vas a ver poquito, poquito, y se nos va calmando, claro que sí. Es a veces que extrañamos mucho a alguien, pero debemos estar tranquilos y calmados, ¿no? Que Dios nos bendiga a todos también por ahí. Recuerden a todas las mascotitas y, bueno, todos los animales del planeta, encomendarlos a mi San Francisco, a mi Santo Nevad, mi San Antonio Abad, y también a sus mascotitos, sus perritos, a mi San Roque. ¿Ok? Por favorcito. Vamos con musiquita y regresamos con las buenas noticias del día de hoy en esto que es Un Nuevo Amanecer.

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Ya estamos de regreso en Un Nuevo Amanecer. Vamos a ir a las buenas noticias, no sin antes recordarles también ahí que un abrazo espiritual muy grande a mi San Martín de Porres, este morenito color como yo, milagroso para las personas que padecemos alguna enfermedad. San Antonio de Atocha a todos los bebés, pequeñitos, todos los niños con mi San Antonio de Atocha. Y ahorita que vayamos al último track, vamos a dar esa oración que me gusta que hagan conmigo, y de verdad muchísimas gracias para la intercesión, ¿no?, las santas ánimas. Mientras, pues estamos ya en el 24ª semana del tiempo ordinario, año par, es lo que es, hoy es Santos Cornelio Cipriano, dice lecturas, ok, y los discípulos de la sabiduría le han dado la razón. ¿Le han dado o le han dado la razón? Vamos a ver, la primera lectura estuvo a cargo de la carta del apóstol San Pablo a los Corintios, 12:31 y 13:13, El Salmo responsorial del día de hoy, dichoso el pueblo que el Señor se escogió como heredad. Venga. Y estamos con Lucas, ¿sí? Lucas 7:31-35. Y es lectura del Santo Evangelio según San Lucas. En aquel tiempo, dijo el Señor, ¿a quién, pues, compararé los hombres de esta generación? ¿A quién son semejantes? Se asemejan a unos niños sentados en la plaza que gritan a otros aquello de hemos tocado la flauta y no habéis bailado, hemos entonado lamentaciones y no habéis llorado, porque vino Juan el Bautista que ni come pan ni bebe vino y decís tiene un demonio, vino el Hijo del Hombre que come y bebe y decís mirad qué hombre más comilón y borracho, amigo de publicanos y pecadores. Sin embargo, todos los hijos de la sabiduría le han dado la razón. Palabra de Dios, te lo vamos, Señor. Gloria a ti, Señor Jesús. Ahí está, ¿no? Pues ya vino uno, luego ya vino hasta el mero meme y siguen estando necios. Es en el seno de la espiritualidad. El ser angustiado por el rigor y la alegría, ¿no? También, como por ejemplo escribió el Papa Francisco.

Francisco, ninguno de nosotros puede poner condiciones a la misericordia. Ella será siempre un acto de gratitud del Padre Celeste, un amor incondicionado e inmerecido, ¿no? Misericordia et misera dos, así, misa, ajá. Jesús invoca al final de este evangelio la sabiduría de Dios como criterio de verdad frente a quienes se escandalizan de su misericordia. Como seguidores suyos, nos importa ser discípulos de esa sabiduría que viene de Dios, ¿eh? Y nos permite discernir sus signos en nuestro tiempo. Las preguntas que siempre nos hacemos, que solamente podrán ser respuestas por nosotros mismos: ¿cuáles son para cada uno de nosotros las principales dificultades para vivir lo que hemos llamado fenomenología del amor? ¿Distingue suficientemente bien el rigorismo moral de la libertad exigente del amor? ¿Si la entendemos? Ahí está la. Lo que sí, por favorcito, vamos a abrazarnos de todos y a pedir que hoy sea un día lleno de Dios. Alabado sea el Señor, palabra de Dios. Vamos a musiquita y regresamos ya para la parte final del día de hoy en esto que es Un Nuevo Amanecer.

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Ya estamos de regreso en Un Nuevo Amanecer. Recuerden, por favorcito, amigas y amigos, chiquillos, chiquillos, burguesas y burguesas, comanas y compadres, mis chabochonas y chabochones, sea Alex Patiño, el chabochón. Que tenemos que cuidar a la madre tierra, ¿eh? Cuidemos a la Pachamama, cuidémosla muy bien. Al señor mar. Ay, es hermoso el señor mar. Además, aquí en Cozumel está del... Pero está... En Cozumel es hermoso el mar y muchos... Bueno, en todos lados, ¿no? Nada más que luego nosotros lo ensuciamos. No, no. Hay que cuidar al señor mar. Es muy milagroso también. Es curativo. A todos los animalitos, ponerles agua, ¿no? Gracias a los del mercado. Sí, ponen ahí unos botes con agua. Y tienen unas lonas. Entonces llegan los... Los perritos si toman agua y si pueden también mocharse con algo de comida, muchísimas gracias. Vamos a cuidar. Como cuidemos a nuestros animalitos, así nos cuidarán a nosotros, nuestra naturaleza. Siempre respeto entre todos nosotros, ¿eh? Y funciona Instagram, oración diaria. Vamos a ir a eso. ¿Qué les parece? Está padre, ¿no? Instagram, mira, está toda la... En, sigan Sol899FM en Instagram. Está toda la bandera, ¿verdad? Venga. Ajá. Todos los... Eso, con su reconocimiento. Venga, como debe ser. Venga, felicidades. Y vamos a oración. Oración diaria, y dice más o menos así. 16 de septiembre. Señor, te entrego este día con fe. Guía mis pasos e ilumina mi corazón con paz y confianza en ti. Gracias. Gracias por la vida, la salud y tu amor que no falla. Gracias por mi hogar y mi familia. Ayúdame, ayúdame a actuar con paciencia y bondad hoy. Dame fuerza para perseverar. Te pido que protejas a mis seres queridos, que tu paz reine en nuestro hogar y nos llenes de esperanza. En el nombre del Padre, el Hijo y el Espíritu Santo. Amén. Ahí está, pues, la oración diaria. Gracias por siempre estar con nosotros, disfrutar solo buena música. Recuérdense, quédense con nosotros en esa frecuencia que vamos a tener, pues, lo que ustedes dicen, siempre buena, buena música. Y portarse bien. Vamos con la oración, por favor, háganla conmigo. Por todas las santas ánimas benditas del purgatorio, todos debemos rogar para que Dios las saque de penas y las lleve a descansar. Por todas las santas ánimas benditas del purgatorio, todos debemos rogar para que Dios las saque de penas y las lleve a descansar. Y por todas las santas ánimas benditas del purgatorio, todos debemos rogar para que Dios las saque de penas y las lleve a descansar. Por tu infinita misericordia, así sea. Amén. Ahí está. Gracias por hacer esta oración conmigo. Pidamos también que ese poder que tenía Jesús de curar, quitar la lepra, la ceguera, se manifieste en estos momentos para toda la gente que tenemos algún padecimiento físico, espiritual, mental, así que nos curemos completamente. Yo sé que si todos lo pedimos y si nos juntamos todos, con tan grande energía, se va a cumplir. Bueno, yo sé lo que les dije. Bueno, gracias, amigos y amigas. Como cada mañanita, yo les deseo que Dios reine en el trabajo, en la chamba, en el taxi, en el transporte, en la escuela, en donde sea, en todos lados. Pero sobre todo, que Dios reine en su corazón. 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
5: Lluvia, pisadas, raspones. 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
5: Si quieres elaborar tu propia crema para calzado, quédate para aprender la receta de esta tecnología doméstica.
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6: En el día a día, merecemos usar productos de calidad que nos faciliten la vida. ¿Y sabes qué es lo mejor? Que muchas veces podemos crearlo con nuestras propias manos.
5: Por eso, haremos nuestra propia crema para calzado, que está validada por el Laboratorio Nacional de Protección al Consumidor. ¡Comencemos!
6: Para esta tecnología doméstica, puedes adquirir los ingredientes en droguerías y tlapalerías. Los ingredientes que vamos a utilizar para hacer 750 mililitros son media cucharadita de colorante sintético negro, media taza de agua ras, 4 cucharadas de vaselina simple, 2 cucharadas de cera carnauba, 3 cucharadas de cera amarilla y 3 cucharadas de ácido esteárico.
5: También vamos a ocupar los siguientes utensilios: un cubrebocas, un par de guantes de látex, una taza medidora, un recipiente con capacidad de 500 mililitros, 2 abatelenguas, una cuchara sopera metálica, un tazón de vidrio con capacidad de 1 litro, una cacerola con capacidad de 2,5 litros, 2 trapos para manipular objetos calientes y un recipiente de plástico o metal con capacidad de 250 mililitros.
6: Ahora sí, pasamos a la magia de la preparación. Pero antes de ponernos creativos, recuerda que la seguridad es primero. Ajustémonos el cubrebocas y pongámonos los guantes de látex.
5: En un lugar con ventilación, empezaremos disolviendo el colorante en el aguarrás con un abatelenguas. Puedes pulverizar el colorante envolviéndolo en un papel y golpeándolo suavemente con un martillo.
6: Después agregamos la vaselina, la cera de carnauba y la cera amarilla en el tazón, y la calentamos a baño María.
5: Un gran consejo para que la cera se funda más rápido es cortar la cera en cubitos pequeños y mezclar constantemente hasta que se derritan por completo.
6: Una vez que la cera esté líquida, añadimos el ácido esteárico y continuamos moviendo hasta que se integre totalmente.
5: Ya que se hayan disuelto todos los componentes, con mucho cuidado, retiramos el tazón del baño María y vertemos nuestra mezcla de colorante con aguarrás e incorporamos todo mediante movimientos suaves. Por último, vaciamos nuestra crema para calzado en el recipiente de 250 mililitros.
6: Solo resta tener un poco de paciencia. Antes de cerrar el envase, dejamos enfriar a temperatura ambiente hasta que el producto se solidifique. ¡Y listo!
5: Lo mejor de esta tecnología doméstica es que tiene un año de caducidad y se prepara en 40 minutos aproximadamente.
6: No olvides mantener el recipiente bien cerrado para evitar que la crema se reseque. Además, es indispensable que el envase contenga una etiqueta visible que señale que debe mantenerse fuera del alcance de niñas y niños. Y, de ser posible, una leyenda de precaución por su contenido de solvente.
5: Guárdala en un lugar fresco, seco y oscuro. Y devuélvele la vida a tus zapatos. Anímate a preparar este producto en tu casa y etiquétanos en Instagram con el hashtag Tecnología Doméstica Profeco y arroba Revista del Consumidor MX.
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¡Buenos días, Bandoque! ¡Yeah, yeah, yeah, yeah, yeah, yeah! Ya andamos por acá, chamacos y chamacas. ¿Qué dijiste? Este chava nos cuenteó, dijo ayer que iba a venir, pero que no iba a llegar. ¡Ah, qué crees, chamaco, chamaca! Ya andamos por acá en cabina, ya andamos por acá divirtiéndonos un poquitín. Porque hoy es un día súper especial. Bueno, ayer empezó siendo también maravilloso. La noche fue esplendorosa para quienes estuvieron aquí en la explanada La Bandera. La explanada La Bandera no, estuvieron en el parque de Andrés Quintana Roo, se llama, ¿verdad? El parque de Quintana Roo, al pie del Palacio Municipal aquí en Cozumel. Y seguramente si tú fuiste, estuviste en Playa del Carmen, te fuiste a la Plaza 28 de Julio, o te fuiste a Cancún o a la Ciudad de México, a donde te hayas reunido, manifestado, acompañado a las autoridades municipales y o del gobierno del estado o del gobierno de la república, o a la autoridad que hayas sido, hasta la autoridad de Gidal, chamaco, chamaca, y que pegaron el grito: muchas, muchas felicidades a todos los mexicanos y a todas las mexicanas de todo México. Y fuera de México, porque miren, los mexicanos nacemos donde nos da la gana, así como diría la grandísima Chavela Vargas. Y bueno, ¿pero por qué te estoy diciendo esto? Porque ayer justamente estábamos conmemorando el 226 aniversario del inicio por la independencia de nuestro país. Aquel momento histórico en el que el padre Miguel Hidalgo, la historia lo recuerda así, cura de la parroquia de Dolores, se aposentara en el atrio de la iglesia de Dolores, repicara las campanas, llamara a toda la comunidad, porque ya era momento de iniciar la sublevación, de acabar con toda la tiranía, de acabar con todo el coloniaje y ahora sí iniciar la lucha por la libertad, por la independencia. Entonces ayer, 15 de septiembre, pues fue el inicio de toda esa gesta histórica. Pero no acaba ahí nada más, chamaco, chamaca, sino que continúa el día de hoy, porque hoy 16 de septiembre, también una fecha súper importante, porque hoy también los mexicanos estamos conmemorando y por eso nos levantamos varios muy temprano. Muchos, casi todos, no tienen, bueno, no todos, todos, para decir todos los mexicanos en las escuelas públicas, también en las escuelas particulares, privadas, no tienen clase el día de hoy porque es el día de asueto conmemorativo al 16 de septiembre y varios tomamos la costumbre de participar activa y gallardamente en el desfile conmemorativo del 16 de septiembre por el inicio de la revolución. No, de revolución. Sí, se me cruzan las palabras, mi estimado Faimi, que te saludo también, de la independencia de nuestro país. Y es que, ahí te va, mira, ahí te va, ponte shoes porque te la voy a platicar. Dice, cada 16 de septiembre, México recuerda el inicio de la lucha por su independencia, que comenzó en 1810. Por eso, en distintas ciudades de nuestro país se realizan ceremonias y desfiles para conmemorar esta fecha. Cada más de uno sí nos cuestiona. Dice, y es que un desfile no es solamente una celebración con uniformes, músicas y banderas. Es una manera de recordar a quienes participaron en un momento que cambió la historia de México y de reconocer que la libertad, la soberanía y la construcción de nuestro país son responsabilidades de que pertenecen a todas y todos los mexicanos. No importa que sean los abuelitos, no importa que sean los chavitos, a todos nos toca la responsabilidad, la corresponsabilidad de asumir nuestra identidad y defender nuestra soberanía y libertad. Y bueno, es que el movimiento, una ruta que cambió la historia, y es que el movimiento iniciado por Miguel Hidalgo y quienes se unieron a su causa comenzó en la madrugada del 16 de septiembre, o sea, de la noche del 15 para amanecer 16 de septiembre de 1810 en el pueblo de Dolores, Guanajuato, lo que te decía hace un momento. Y a partir de entonces las fuerzas insurgentes, así se llamaron las fuerzas sublevadas, los insurgentes, emprendieron un recorrido por diferentes lugares de la Nueva España. Acuérdate que antes no se llamaba México, antes se llamaba la Nueva España, chamaco, chamaca. Y bueno, pasaron por Atotonilco, San Miguel el Grande, lo que hoy se conoce como San Miguel de Allende. Pasaron por la ciudad de Celaya, Guanajuato y Valladolid, pero no Valladolid, Yucatán, sino Valladolid,
lo que hoy está en el estado de Michoacán, que hoy se conoce como la ciudad capital de Morelia, chamacos. Así es, entre otros sitios, ¿no? Y bueno, esta ruta representa el avance de una lucha que buscaba transformar el orden que existía en aquel momento. También nos recuerda que los grandes cambios históricos no suceden de un día para otro. Son resultado de las decisiones, esfuerzos y participación de muchas personas. O sea, sé, de todos nosotros. Y bueno, aquí te va un dato importante que yo te pido que le pongas mucha atención. Y es que, mira, después de salir de Dolores, de la ciudad de Dolores Hidalgo, no, de Dolores, Guanajuato, las fuerzas de Miguel Hidalgo llegaron a Guanajuato, a la ciudad de Guanajuato, el 28 de septiembre de 1810, donde ocurrió la toma de la Alhóndiga de Granaditas. Esto es en la mera ciudad de Guanajuato. Uno de los primeros acontecimientos militares importantes de la insurgencia. Por eso, cuando hoy vemos un desfile recorrer las calles de nuestras ciudades, podemos entenderlo también como un símbolo. Nuestras calles se convierten en un espacio para recordar aquella ruta histórica y para decir que la historia de México sigue presente entre todos nosotros, chamacos. Y te corresponde a ti, nueva generación, también ser parte activa de la historia viva de nuestro país. Y es que en los desfiles participan instituciones educativas, fuerzas de seguridad, autoridades, organizaciones y de manera muy importante la sociedad que va y se reúne y acompaña en los contingentes que desfilan y conmemoramos juntos todas estas fechas. Cada participante representa una pequeña parte de todo lo que es nuestro grandioso país que se llama México, chamaco. Por eso es tan importante la importancia de que las niñas, los niños y las juventudes participen de manera activa. Así que participar significa conocer nuestra historia, respetar nuestros símbolos y comprender que formar parte de México también implica responsabilidades, que eso lo tenemos que tener bien en cuenta, chamaco. Significa aprender que ser ciudadano no solamente consiste en tener derechos, sino también en ayudar a construir una sociedad donde existan respeto, solidaridad, justicia, paz y oportunidades para todos y todas. Así como lo ves, no solamente dices, ay no, es mi derecho y no voy a hacer nada. No, no, no, no, no. Ahí te lo encargo, chamaco. Sale, ¿vale? Dice las nuevas generaciones.

0: quienes queremos ser. Ahí está, chamaco, ¿cómo la viste? ¿Cómo la visteces, eh? Así que el desfile por eso es importante. Y si tú vas a participar, bien por ti. Si tú vas a salir con tu uniforme bien planchadito, bien bonito, tú vas con tus moños en tu cabecita, limpiaste tus zapatos y estás con entusiasmo para participar, tú, mira, muy bien. Estrellita por eso nada más. 6 de la mañana con 22 minutos, chamacos. Y si a lo largo de lo que queda del programa, de los próximos 37, ¿qué estoy diciendo, chamacos? 37 minutos. ¿Tú quieres escuchar una canción para que tú puedas pedir tu canción? Yo te pido que me digas en qué contingente vas a desfilar. ¿Esto es solamente para los niños, las niñas y los chavos y las chavas y los chaves? ¿De qué van a desfilar? Si tú vas a desfilar, dime, chava, yo voy con mi escuela y estamos ya aquí a punto de salir rumbo al malecón o rumbo a la calle donde nos vamos a reunir porque vamos a salir a marchar. Sale, vale. Y te dejo una tarea. ¿Quieres escuchar tu canción el día de mañana? Me vas a mandar la foto en donde participaste en el desfile. Sale, vale. Para que tú escuches tu canción mañana, me vas a mandar la foto en donde tú participaste en el desfile. ¿Cómo lo vas a mandar? Ah, muy sencillo. Al 987-103-3679. 987-103-3679 es el teléfono de cabina de aquí de Sol Estéreo. Es el teléfono que está activo durante el programa de Niños Fuera Tu Espacio Consentido. O bien lo puedes hacer a través de la línea de Niños Watts. 984-480-2701. 984-480-2701. A ver, por acá ya se está reportando la Banduki. Sí, claro, casi no hay mensajes hoy porque varios no se levantan para ir a la escuela, pero yo sé que tú estás allá del otro lado del micrófono, nos estás escuchando y te estás reportando. Por acá, mira, nos dice nuestro buen amigo Dominic Santiago. Hola, chava, buenos días. Soy Dominic Santiago, me estoy alistando para participar en el desfile. ¡Yeah! Muy bien, mi estimado Dominic. Yo voy representando a la Escuela Vicente Guerrero, un apapacho para la Banduki de la Escuela Vicente Guerrero. Y nos piden la canción de Blade, X for Rice, By Tomorrow for Together. ¡Órale! O sea, no cualquiera, vamos a buscarla, mi buen Dominic. Te mando un gran abrazo, campeón. Y para ti, mira, ahí te van. Estrellitas mañaneras. Déjame checar por acá, a ver qué nos dice la Banduki. Dicen. Por acá se reportan y nos dice... Chava, buenos días. Un saludo para mis niñas Nasa y Brandy, que se preparan para darlo todo en el desfile. ¡Yeah! ¿Podrías ponerme la canción de Doki? Sentado debajo de un árbol, debajo de un árbol de mango. ¡Yeah! ¡Claro que sí! Para Nasa y para Brandy. Espero haberlo dicho bien, ¿eh? Espero haberlo dicho bien. Y porfas, un despierta, grandísimo despierta. Saludos, nos encanta tu programa. Éxito y bendiciones. ¡Ay, a mí me encanta que les encante, chamacos! Por eso los quiero mucho, rete harto. 1, 2, 3. A quien esté dormido, ¡despierta! Estrellitas mañaneras, combo activado. ¡Claro que sí! Ok, pues mira, en lo que nos vamos con los saludillos, digo, con las canciones que tú nos habías pedido, déjame ver, porque ya aquí medio perdí las cosas, ¿eh? Ya perdimos las cosas. Oye, sí, cierto, lo primero que escuchamos al iniciar el programa, escuchamos de la serie, de la caricatura, serie, no me acuerdo cómo sea, Lazy Town. La canción fue La Hora de Jugar. También escuchamos A Poco Yo con Levantarse. Y también escuchamos a nuestros buenos amigos de Cachivache Rock para Chavitos. La canción se llamó Soy un Rollito de Jamón. Y bueno, a continuación, escucha quién viene con nosotros.
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0: Claro que sí, sigue siendo Lazy Town. O es Bachardigan. Que me lo platiquen, por favor.

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0: qué te fastidia?
1: La tarea.
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1: Porque yo me tarea.
2: ¿Qué te pasa, calabaza? No para vivir. Las plantas no pueden movilizarse en busca del alimento. Deben producirlo ellas mismas. Para hacerlo, usan un gas del aire, dióxido de carbono, el agua del suelo y la luz del sol. Este proceso de producción de alimentos se llama fotosíntesis y tiene lugar en las hojas de las plantas, por el que las plantas crecen orientándose hacia la luz. Soy Juliana Michelle Sánchez Galván, del tercer grado, grupo B, de la Escuela Almirante Tomás Otón Pompeyo Blanco, Niños de Cáceres. Esta es mi cápsula.
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0: Yo sé que mi amigo Dominic Santiago es feliz escuchando esta canción. Y bueno, para él la canción de Blade X y la canción Tomorrow for Together. Y viento, son ya las 6 de la mañana con 39 minutos. Por acá también tengo pendientes, no se me olvidan los pendientes. Tengo por aquí lo que va a sonar a continuación. Viene a cargo de Ducky, sentado debajo de un árbol. Disfrútalo, chamaco. Esto es Niñosfera, tu espacio consentido.
1: ¿Qué te pasa, calabaza?

0: El refrán dice, al que madruga, Dios lo ayuda. Eso significa de que cuando tú madrugas, puedes tener más oportunidades de hacer cosas. Soy Madison Zazueta.
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2: Gracias, mi estimada Madison Zazueta. Te mandamos un gran abrazote hasta Playa del Carmen. Y sí, cierto, el que madruga, Dios lo ayuda. Entonces, para aquellos que se levantan muy temprano, les mandamos un gran abrazo y deseo que sean bendecidos todo el día. 6:42 a.m, chamacos. Oye, mira, es bien sencillo. Si te quieres mini reportero, mete, comparte con nosotros a través de los teléfonos que ponemos a tu disposición. Principalmente toma en cuenta el teléfono 984-480-2701 para compartirnos tu cápsula. Si tú quieres compartir ese descubrimiento, estás aprendiendo a leer, estás practicando tu lectura, dile a papito, dile a mamita que te ayuden, primero que te den permiso y que te ayuden para grabar tu voz y mandarnos la nota de audio de lo que tú quieras compartir al 984-480-2701 y nosotros lo recuperamos, nos pones tu nombre, nos dices desde qué escuela estás reportando y nosotros te mandamos el saludo y lo compartimos con toda la banduki. Ahora bien, tú quieres venir a la cabina, también lo puedes hacer. También tienes que pedirle permiso a papito o a mamita. Aquí también la recomendación, pide permiso en tu escuela. Eso es bien importante porque pues el programa se hace de 6 a 7 de la mañana. Se hace en vivo, no se hace grabado. Entonces tienes que estar aquí. Te tienes que levantar un poco más temprano, chamaco, chamaca, para venir a la cabina, echar relajo con nosotros y despertar a la banduki. Nos contactas otra vez al número de cabina, bueno, no, al número de al Niños Watts. Nos mandas un mensaje, nos dices, oye, chava, yo quiero ir a la cabina. Por cierto, por ahí tengo una invitación pendiente. Me la voy a traer prontito. Y estaríamos echando relajo. Nos dices, yo queremos ir a la cabina, queremos compartir contigo, despertar a la banduki. Y aquí nos juntamos, echamos relajo, nos ponemos de acuerdo y acalambramos, asaltamos la cabina desde muy temprano. Te late, cacahuate. No son las dos maneras, ser mini reportero o mini locutor, o también mandar tus colaboraciones como las que hizo Madison Zazueta de los refranes. Esto es los refranes son dichos populares, son dichos mexicanos con mucho sentido reflexivo, a veces hasta filosófico, a veces hasta filosófico, pero que nos dicen verdades que son tan simples de entender. 6:45 a.m. por acá nos dicen en los mensajes, déjame checar. Dice, muy buenos días, chava. Un saludote para la banda de los primates, para Elian, para Emilio, para Elías y para Osmar. Y un saludo muy especial para Elian, que ya está listísimo, bien guapote, bien peinado, para participar en el desfile con el contingente de la escuela Juan de Grijalva. Oye, buena onda, con el turno matutino. Oye, por cierto, hablando de la escuela Juan de Grijalva, le mandamos un gran abrazote a nuestra amiga Sasa, Lilia Ortegón, Ana Lilia Ortegón. Le mandamos un gran abrazote. Ella es maestra de la escuela Juan de Grijalva, creo que de sexto grado, y también fiel radioescucha. Muchísimo éxito, continúo con el mensaje. Muchísimo éxito, campeón. A disfrutar el desfile y a ponerle toda la actitud. Y sí, nos puedes poner la canción de El Baile del Macaco de Luli Pampín para arrancar la mañana con toda la energía. Te lo vamos a agradecer muchísimo. No, gracias a ustedes por estar en la sintonía y por supuesto estar acompañándonos para este despertar. 6:46, ella es Luli Pampín, la canción el baile del macaco a través de Niñosfera, tu espacio con sentido.

0: este video?
1: ¿Qué te pasa, calabaza?
2: ¿Sabías que la televisión a color fue inventada por el mexicano Guillermo González Camarena en el año de 1939? Yo soy Camila Hernández, tengo 10 años y estoy en el Centro Educativo Xel-Há de Cancún, Quintana Roo.
3: No crezcas, es una trampa.
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Así es, muchachos y muchachas, son ya las 6 de la mañana con 50 minutos. Ya varios van rumbo al malecón de aquí de nuestra bella isla de Cozumel porque se están congregando para llegar al desfile, a formarse para el desfile conmemorativo al 226 aniversario del inicio de la independencia de nuestro país, el desfile cívico-militar. ¿Por qué cívico-militar? Porque desfilan las fuerzas armadas, desfilan las fuerzas de seguridad, las policías, pero también desfilan las escuelas. Esta ocasión, a diferencia del 20 de noviembre, pues no hacemos tantas piruetas, no hacemos tantas pirámides, solamente es la marcha, por eso es diferente al desfile del 20 de noviembre al de hoy, 16 de septiembre, en donde vamos a marchar varias de las escuelas. Pero mira, por acá nos dicen: buenos días, Chava, saludos a Samara, por favor, que ya se va al desfile con la Escuela Bernardino Meso Méndez. Oye, qué buena onda, abrazos para la banduki de la Escuela Bernardino Meso Méndez, y si le podrían poner la canción de Rapsodia Bohemia con los Muppets. Ok, estamos un poquito apretados de tiempo, pero mira, con gusto vamos a buscarla y yo te dejo la consigna para que mañana que quieras escuchar tu canción, la consigna es: si participaste en el desfile, tómate tu foto como tú quieras, pero mándanos tu foto de que estuviste en el desfile y nosotros te ponemos la canción que tú quieres. Ojo, solo si fuiste al desfile y nos compartes la foto de cómo desfilaste. Sali, vale, te late cacahuate, vientos huracanados. Oye, mira, en lo que buscamos la canción de Samara, vamos a escuchar esto que viene a cargo de Post Malone. Tú lo recuerdas, viene en la película de Spider-Man Into the Spider-Verse. La canción se llama Sunflower. Disfrútalo, esto es Niñosfera, tu espacio con sentido.

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¡Yeah! ¡Qué escandalazo! Tenemos por acá 6 de la mañana con 58 minutos, chamacos. Y lo que estás escuchando es la canción Rapsodia Bohemia de la banda británica Queen en voces e interpretación de los Muppets Baby. Pura energía. ¡Yeah! Y bueno, con esto vamos cerrando nuestra programación musical, nuestro programa de hoy de Niños para tu Espacio Consentido. Yo te agradezco muchísimo que ya me hayas permitido acompañarte en esta mañana, en este despertar. Gracias por el tiempo que te tomaste para mandarnos tu mensaje, para decirnos que nos estás escuchando, para también proponerte lo que quieres que escuche la Banduki. Y por supuesto que yo te invito para que mañana tengamos una nueva cita. Recuerda, para que tu rola mañana pueda sonar, para que tu rola mañana pueda sonar, tienes que mandarnos una foto a los teléfonos de cabina diciendo cómo, bueno, mostrándonos cómo es que participaste en el desfile conmemorativo al 226 aniversario del inicio por la revolución, no, por el inicio de la independencia de nuestro país. Así, chamaco, ¿cómo fuiste con tu escuela? ¿Cómo participaste? ¿Te portaste bien? ¿Fuiste bien fajado, bien peinado? ¿No te desmayaste en el camino? Platícanoslo todo. ¿Sale y vale? 6 de la mañana con 59 minutos. Yo me despido. Ya está aquí en cabina nuestro amigazazo, don Felipe Balam, quien va a ser dupla con mi estimado Fafafafaini, porque viene a continuación el show informativo. Yo te invito para que te quedes en la mejor sintonía del Caribe mexicano, por supuesto, 89.9 Sol Estéreo, la que manda en el Caribe mexicano. Vientos, yo me despido, soy tu amigo Salvador, y la consigna de todo el tiempo, que la sonrisa que has pintado en tu rostro el día de hoy hagas que dure y que perdure hasta nuestra próxima emisión. Hasta pronto, chamacos. Bye. Y ella es Lara Campos, la canción, tú la conoces. René, DJ.

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1: Saludos. Esta mañana ya es 16 de septiembre de 2026. Saludos a todos y cada uno de ustedes en esta bonita mañana. Gracias por estarnos acompañando, sintonizando. Con gusto los saludamos, deseándole lo mejor en este día. Hoy es un día muy importante, es un día inhábil. Vemos a los niños, jóvenes, con sus respectivos uniformes, acudiendo al llamado de sus maestros para acudir al desfile cívico que se va a realizar el día de hoy, como siempre, para celebrar un aniversario más del inicio de nuestra independencia. Bueno, pues saludos a todos, gracias. Vamos a iniciar nosotros aquí, como siempre, con el santoral. Vamos a ver qué santos se celebran y cuáles son las efemérides de este 16 de septiembre. Bueno, la Iglesia Católica celebra a los siguientes santos y los beatos. Hoy es día de San Cornelio, que fue papa, y San Cipriano, que fue obispo. Estos fueron mártires del siglo III. Santa Eufemia de Calcedonia fue mártir. Santa Ludmila de Bohemia, San Juan Macías y San Niniano de Galoui son los santos que se festejan este día. En las efemérides y las conmemoraciones, hoy es día de la independencia de México, se conmemora el inicio del movimiento armado encabezado por el cura Miguel Hidalgo con el llamado Grito de Dolores, esto en 1810. También es Día Internacional de la Preservación de la Capa de Ozono. Esto fue promovido por la ONU para recordar la firma del Protocolo de Montreal. Los nacimientos destacados: Emilia Pardo Bazán, esto en 1851, fue novelista y ensayista española. Lauren Bacalli, 1924, fue actriz estadounidense. Peter Falk, también actor estadounidense recordado por su papel en la serie de Colombo. Y en las efemérides del santoral de este día, 7:05. Y recuerde que esto es información con buena música también para alegrarle la mañana. Así que nos vamos allá con Faine, que nos tiene preparado. Saludos, Faine, buenos días.
2: Buenos días, Felipe. Muy buenos días a todos los amigos que andan escuchando Sol Estéreo. Vamos con la parte musical. Vamos con los Brujitos de Catemaco, Veracruz. El tema se llama Los Luz y Agua.

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10: Bueno, pues vamos a continuar aquí con el show informativo de esta mañana, 7:12 minutos, y vamos a decirle que van por un incremento de hasta un 35% en las tarifas hoteleras aquí en Quintana Roo, pues tras un verano y un otoño con tarifas presionadas a la baja, los hoteles buscarán una recuperación en los últimos dos meses del año. El sector hotelero de Cancún, Puerto Morelos e Isla Mujeres estarán negociando las tarifas de invierno en el Travel Mart, que se va a llevar a cabo en octubre. El encuentro, que reúne a tour operadores, así como agencias de viajes y grandes empresas, busca un incremento de entre 25 y 35% luego de un verano muy complicado. Rodrigo de la Peña, presidente de la Asociación de Hoteles de Cancún y Puerto Morelos e Isla Mujeres, detalló que llegarán a la 38ª sesión de un evento que va a reunir a 178 compradores y 215 delegados de más de 80 empresas que estarán presentes en 18 países, en un evento que será del 21 al 23 de octubre en el Hotel Iberostar. El evento es la plataforma donde se amarran los contratos que definen el cierre del año y el arranque del invierno de la temporada más importante para el destino. Tras un verano y un otoño con tarifas muy presionadas y a la baja, los hoteles están buscando una recuperación en los últimos dos meses de este año. Lo que vimos en este 2024 y en el 2025 fue una tarifa bastante menor, como 10% por debajo de lo que teníamos. Si me preguntas cuánto va a ser el incremento para este fin de año, cada hotel en particular, sobre todo los que tienen mejor infraestructura y producto renovado, buscará recuperarse, añadió. De la Peña sostuvo que existe una estrategia integral en el sector para no abaratar el destino y defender el valor de la experiencia, aunque reconoció que no hay un consenso total. Dijo que la visión compartida es evitar una guerra de precios, porque el turista que elige al Caribe mexicano no lo hace por tarifa, sino por la calidad del producto, las experiencias y la oferta diferenciada. El Travel Mart llega fortalecido. De acuerdo con los resultados de la edición anterior, en 2025 participaron 300 delegados de 111 empresas y se concretaron alrededor de 4.000 interacciones comerciales, de acuerdo con la encuesta aplicada al cierre del evento. Para este año se espera superar ampliamente esas cifras. Hasta el corte del 11 de septiembre, la organización reportó 18 países confirmados, entre ellos Alemania, Argentina, Brasil, Canadá, Colombia, Ecuador, Emiratos Árabes Unidos, España, Estados Unidos, Guatemala, Irlanda, Israel, Italia, México, Perú, Reino Unido, Suecia y Turquía. En cuanto a la participación comercial, se tienen registrados 93 empresas compradoras con 178 delegados y 90 empresas proveedoras con 215 delegados, para un total preliminar de 397 participantes que continuarán incrementándose en las próximas semanas. Ahí está, los hoteles de Cancún, de Isla Mujeres, de Puerto Morelos van a tratar de nivelar sus tarifas para recuperarse económicamente después de estar a la baja en este verano. Y en las 7 de la mañana con 16 minutos, 7:16 minutos en este día cívico 16 de septiembre. Vamos a ver qué nos tiene preparado allá Faine para continuar aquí en el show informativo de este miércoles.
11: Muy bien, Felipe, seguimos con la música. Vamos ahora a escuchar al grupo África. El tema se llama El Tigre Rasurado.
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0: Continuar con la información, en Quintana Roo se mantiene bajo vigilancia una zona de baja presión allá en el Atlántico. El sistema incrementó a 40% su probabilidad de desarrollo ciclónico en 7 días, aunque por ahora no representa riesgo para las costas del estado. El gobierno del estado informó que este martes 15 de septiembre que las autoridades de Protección Civil y la Comisión Nacional del Agua mantienen vigilancia de manera permanente sobre la actividad meteorológica en el Océano Atlántico ante la posible formación de una zona de baja presión. De acuerdo con el reporte meteorológico, el sistema se localiza en el Atlántico subtropical central y mantiene actualmente una probabilidad del 40% de desarrollo ciclónico durante los próximos 7 días. La información señala que una vaguada de baja presión ubicada este sureste de las Bermudas continúa generando chubascos y tormentas eléctricas desorganizadas, aunque las condiciones ambientales todavía no son completamente favorables para su desarrollo. Se prevé que estas mejoren durante los próximos días. Según el pronóstico, el sistema podría alcanzar mayor organización e incluso convertirse en una depresión tropical hacia finales de esta semana. Mientras se desplaza lentamente hacia el oeste o el oeste-noroeste sobre el Atlántico subtropical. Para las próximas 48 horas, la probabilidad de formación ciclónica permanece cerca del 0%, mientras que el potencial aumenta a 40% en un periodo de 7 días, de acuerdo con la actualización emitida a las 8 de la mañana, hora del este de los Estados Unidos. A pesar del incremento en el porcentaje de desarrollo, las autoridades estatales señalaron que hasta el momento el fenómeno hidrometeorológico no representa un riesgo para las costas de Quintana Roo. El gobierno del estado exhortó a la población a mantenerse atenta a la evolución del sistema y consultar únicamente información difundida por las autoridades oficiales y a través de los canales oficiales. Las autoridades continuarán monitoreando la trayectoria, organización y condiciones ambientales alrededor de la perturbación para determinar si existe algún cambio que pudiera modificar el nivel del riesgo para la península de Yucatán. Por ahora, el llamado es mantener la calma, permanecer informados mediante fuentes oficiales y atender cualquier recomendación que emitan las autoridades en caso de que el sistema registre una evolución significativa durante los próximos días. Y está 7 de la mañana, 25 minutos, 7:25 minutos. Vamos a enviar un saludo allá para los hueveros, nos dice este mensaje para los hueveros, allá para el padrino Cipriano Martín, un saludo también para el gerente David Martín Sabido, saludos también allá para el Bebechón, un saludo también para Gaspar, para Alex, para el Richard y para Nilu, que siempre por las mañanas les prepara deliciosos desayunos. Saludos también para Adonai Sunza y para toda su flota de gente que sale a ejercitarse muy temprano. No, esto no impide que lo hagan incluso en días feriados como el día de hoy. 7 de la mañana, 26 minutos. A ver, Faine, ¿qué tenemos por allá?
1: Muy bien, seguimos con la emoción, Felipe. Vamos a escuchar ahora con este clásico. Se llama Qué Rico Mambo con Pérez Prado.

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0: Bueno, pues ya estamos aquí en el show informativo. Seguimos con la información. Gracias por estarnos sintonizando esta mañana, 7:34 minutos, 7:34 minutos. Y vamos a decirle que un vehículo se incendia y termina calcinado, esto en la carretera federal 307. Los ocupantes lograron salir de la unidad antes de que las llamas la consumieran por completo, pues un posible cortocircuito eléctrico vino a provocar un incendio de un vehículo sobre la carretera 307, quedando calcinado en su totalidad. Mientras que los ocupantes lograron ponerse a salvo, los hechos se registraron aproximadamente a las 14 horas en el kilómetro 123 de la carretera federal 307 a Reforma Agraria Puerto Juárez, tramo Felipe Carrillo Puerto Humay, cuando alguien reportó un vehículo que se estaba incendiando. Ante esta situación fue activado los servicios del Cuerpo de Bomberos, quienes se desplazaron a 10 kilómetros de la cabecera municipal rumbo a la carretera Chetumal para tratar de apagar el incendio. Los bomberos, al momento de hacer acto de presencia, procedieron a controlar y apagar las llamas, y para ello ya había sido envuelto en su totalidad la unidad, mientras que los ocupantes se habían puesto a salvo. Los primeros en hacer acto de presencia fueron los guardias nacionales, una cooperativa que cruzaba en ese momento por la zona brindando el apoyo necesario para evitar un accidente mayor. Ahí está. 7:36 minutos, 7:36 minutos, y vamos con esta mención de salud. 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Está 7:38 minutos, 22 para las 8 de la mañana. Faine, ¿qué tenemos por allá?
1: Muy bien, seguimos con la música. Vamos ahora con el tema Cajita Musical y el grupo África.

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9: Vamos con la información esta mañana a las 7:44. Pues Ferias de Paz retiran 3.349 artículos bélicos de hogares en Quintana Roo durante este 2026, durante las jornadas realizadas en distintos municipios. Participaron 720 personas quienes entregaron 24 armas, 3.120 cartuchos, 146 cápsulas detonantes y 53 cargadores. La Feria de la Paz y Desarme Voluntario 2026, realizadas bajo el lema Sí a la Paz, Sí al Desarme, concluyeron con la entrega de 3.349 artículos bélicos provenientes de hogares en diversos municipios del estado. El objetivo de estas jornadas fue fomentar una cultura de paz y de prevenir accidentes relacionados con armas de fuego, municiones, explosivos en espacios familiares. El programa incluyó actividades recreativas y educativas, además de canje de juguetes bélicos por juguetes didácticos, deportivos y lúdicos. En total se distribuyeron 388 juguetes como parte de este intercambio. La dinámica también contempló el canje voluntario y ánimo de armas y municiones por incentivos económicos conforme al tabulador vigente de la Secretaría de la Defensa Nacional. De acuerdo con el reporte oficial, participaron 729 personas en las ferias realizadas durante el año. Entre los artículos entregados se contabilizaron 15 armas cortas, 8 armas largas, 5 armas de aire y gas comprimido, un arma deportiva modificada y una granada mortero. Además, se recibieron 3.120 cartuchos, 146 cápsulas detonantes y 53 cargadores. El titular del Secretariado Ejecutivo del Sistema Estatal de Seguridad Ciudadana, Adrián Martínez Ortega, señaló que el propósito es reducir riesgos en los hogares y promover comunidades más seguras, y que las ferias de paz y desarme voluntario se han consolidado como un espacio de participación ciudadana en Quintana Roo, donde la población contribuye de manera directa a la prevención de la violencia y el fortalecimiento de la seguridad comunitaria. Está 7 de la mañana, 47 minutos, 7:47, y nos vamos allá con Fain a ver qué nos tiene preparado por allá en la mesa tropical de Sol Estéreo. Adelante, Fain.
2: Muy bien, seguimos con la música. Vamos ahora a escuchar a Charly Sa y la Sonora Santanera. El tema se llama El Botecito.

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5: Vamos a continuar aquí en el show informativo, 7:53 PM. Y vamos con esta información en que nos menciona que aumentan las denuncias anónimas en Quintana Roo. De la cifra general correspondiente al presente año, 6,590 llamadas corresponden a denuncias anónimas reales. En el primer semestre de 2026, el Sistema Estatal de Denuncias Anónimas 089 en Quintana Roo registró un incremento del 27% en las llamadas recibidas en comparación con el periodo anterior. El Complejo de Seguridad C5 de Quintana Roo reportó un aumento de 19,779 llamadas atendidas entre enero y junio de este 2026, lo que representa un crecimiento respecto a 15,577 contabilizadas en 2025 y las 10,097 de 2023. De la cifra general correspondiente al presente año, 6,590 llamadas corresponden a denuncias anónimas reales, 3,906 a solicitudes de información y 9,278 a reportes no procedentes, los cuales registraron un alza de 15% en comparación con el periodo previo. Las atenciones efectivas alcanzaron las 6,586 denuncias, cifra que significó un aumento del 25% respecto a las canalizadas el año pasado. En cuanto a los incidentes por delitos reportados, la tentativa de extorsión telefónica encabezó la lista de reportes con 2,273 llamadas. Le siguieron los delitos cibernéticos con 1,068 incidentes, el fraude con 899 y las llamadas de seguimiento con 500 registros. En otros rubros destacados figuraron la venta de drogas con 358 reportes, el maltrato animal con 196 y el maltrato a menores con 194 casos atendidos en la entidad. La distribución territorial mostró una mayor concentración de reportes en la zona norte del estado, la cual acumuló el 46% de las denuncias anónimas con 3,038 registros. La zona centro captó 30% con 1,970 casos, mientras que en la zona sur se registró el 24% 10% restante con 1.578 llamadas atendidas. Ahí está. Bueno, 7:56. Ya despedimos el show informativo de este 16 de septiembre de 2026. Gracias a todos ustedes por habernos acompañado, por habernos escuchado, y los invitamos mañana en punto de las 7. Gracias Faine, ¿qué tienes allá para despedir el show informativo?
6: Muy bien, Felipe, seguimos con la música, vamos a despedir este espacio. Vamos con la Sonora Santanera y Vicente Fernández, el tema se llama Mi Razón.

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8 de la mañana con 8 minutos, 8 de la mañana con 8. Muy buenos días, amigos. Muy buenos días. Seguimos con la programación en este ya miércoles, mitad de semana, miércoles 16 de septiembre del 2026. Vamos a mandar un saludo a todos los amigos que andan escuchando la programación en su vehículo, en su carro, que andan de compras o andan haciendo sus actividades o andan trabajando también, por supuesto. El saludo para ellos, para los amigos taxistas que andan chambeando, y también a los amigos que nos escuchan en carretera, que van rumbo a Yucatán, rumbo a Chetumal. Saludos también para los amigos que van en la carretera Cobá, ahí está, Playa del Carmen, Cobá, Tulum. Saludos, excelente mañana. Vamos a seguir con la buena música. El teléfono de WhatsApp totalmente disponible para que se reporten con nosotros: 987-103-3679. 987-103-3679. El teléfono de cabina: 987-872-3701. Muy bien, vamos con más música. Vamos a recordar un tema del baúl de los recuerdos. Y es el Rayo del Trópico, Rigo Domínguez y su grupo Audaz. El tema se llama Convéncete.

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1: Muy bien, seguimos con la buena música. Son las 8 de la mañana con 28 minutos. Vamos con saludos. Dice buenos días, amigo, ya en casita disfrutando de un rico descanso a desayunar unos chilitos rellenos de queso y carnitas. Saludos para todos ustedes allá. Y quiero mandar un saludo a mi esposa Nati de parte del señor José Osorio. Saludos, amigo. Buen provecho, ¿eh? Gracias a todos los amigos que se andan reportando. Y pues nos están. Saludo para el amigo José Osorio que anda escuchando la programación y anda ya desayunando. Buen provecho, amigo. Aprovecho.

0: éxito para todos ustedes. Hola, buenos días, saludos para mis amigos, como todas las mañanas, escuchando al Primix, al Sobek, al licenciado Goyito, a mi esposa Margarita, de parte de Giovanni, bendiciones para todos ustedes en cabina. Saludos, Nene, algo de paleto, por favor. Muy bien, saludos para Giovanni, que se anda reportando a través del WhatsApp. Saludos, amigo. Gracias, gracias por estar en sintonía, escuchando la frecuencia número uno en todo el Caribe mexicano. Saludos al vecino Nene. Muy bien, vamos con música. Vamos con ese tema de La Voz de la Cumbia.
1: Niños grandes.
0: Se llama No Quiero Envejecer, Nene. Pero las canas me delatan. Saludos para todos ustedes, esos amigos que andan en casita disfrutando de un día inhábil. Saludos, buen descanso, ¿eh?

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Muy bien, ya estamos de vuelta con más música, pero también vamos con saludos. Un saludo a todos los amigos que nos escuchan en Playa del Carmen. Buenos días, amigos de Playa. Esos amigos también que están trabajando en cerquita del muelle, ¿verdad? Saludos para todos ellos. Y también un saludo para todos los amigos que andan escuchando la programación hasta el Cedral. Saludos, amigos del Cedral. Muy bien, un saludo también para los amigos que nos escuchan en la calle 23, perdón. Calle 23, ahí están escuchando la programación en una carnicería que escuchan todas las mañanas, ¿verdad? Saludos para ellos. Saludos. Ahí en la 23, San Miguel 1, nene. Ahí están presentes escuchando la frecuencia de Sol Estéreo, por supuesto. Dice por acá Javier. Hola, amigos, aquí escuchando la programación. Saludos a Javier. Dice, estamos escuchando Sol Estéreo a todo volumen. Muy bien, saludos al buen amigo Javier que anda escuchando y anda escribiendo a toda velocidad. Saludos, amigo. Aquí estamos bien frescos, dice Javier, estamos más frescos que la lechuga, dice. Ahí está. Saludos para Javier y a toda la pandilla. La pandilla de Javier. Saludos para el buen amigo Miguel, también Celis, que anda escuchando la radio en la colonia CTM. Saludos, amigos. Ahí está, dice Javier. Aquí estamos bien frescos. No pasó nada, dice. Sí, celebramos las fiestas patrias, pero estamos muy relajados. Más Javier, dice, nos comenta por acá, estamos bien frescos, ya listos para chambear, nos comenta. Ah, le tocó chambear entonces. Oye, pero... Saludos, amigo. Así como... Vamos con música para que se puedan a bailar. Vamos con la maravilla musical de México. Se llama La Morena en la voz de Juan Carlos Tapia Paleto.

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Son las 8:57. Llegamos al final de este espacio musical, pero no se vaya, quédese con nosotros, siga con la buena música a través de Sol Estéreo. Ahí está. Saludos por el buen Javier que anda escuchando la programación. Saludos para todos ustedes, amigos. Gracias. Excelente miércoles. Nos escuchamos mañana.

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Buenos días, amigos. 9:02 a.m. Estamos iniciando Entre Güiros de hoy, 16 de septiembre. Y súbele a la música, Charlie. ¡Viva México, señores! 16 de septiembre. Estamos en el Día de la Independencia. No fue el día de ayer, fue hoy, es hoy. El día 16 de septiembre celebramos la independencia de México. La independencia, que quiere decir muchas cosas. Una de las cosas que quiere decir es que no estamos sometidos a ninguna potencia, a ningún país extranjero. Sí, nadie va a venir a mandar en México. Son valores de independencia que tenemos. México libre y soberano. México libre y soberano. Independiente. Ningún extranjero va a venir a mandar aquí a México. Tienen que respetarnos como nosotros, mexicanos, los respetamos a ellos. Sí, pues, ni sin decir algún país en especial, pero no porque sea un país que tenga más dinero o que piensa que tiene más dinero, va a venir a estar mandando en México. Nadie, nadie. México es libre e independiente. Viva la soberanía nacional, viva México. Sí, ahí escuchamos el grito que dio la señora presidenta Claudia Sheinbaum Pardo. La verdad, me gustó. ¿Sabes por qué me gustó, Charlie? Porque tú sí lo escuchaste, ¿escuchaste el grito? Estabas trabajando. Bueno, pero déjame decirte que incluyó a dos, tres mujeres, o creo que dos o algo así. Me gustó mucho que haya, bueno, ya lo dijo en su primer año del grito, a la Josefa Ortiz, no, es de Domínguez. Es Josefa Ortiz, tiene un nombre más, creo, Telles Girón. Josefa Ortiz Telles Girón, si no me falta algún apellido. Porque, pues, la costumbre de decir de, o sea, el nombre, el apellido de su marido, de su esposo, pues no es correcta. Es más bien una costumbre para algunas personas. Por ejemplo, tú estás casado con Faini, te pones Carlos Situc de Aque, ¿no? O Faini te casa contigo. Dice Faini. No, lo digo en el buen sentido de la palabra. En el caso del grito, lo que pasa es que aquí en cabina siempre buscamos lo chusco para nosotros, ¿no? Pero con respeto digo lo del grito, me encantó por eso. Leona Vicario, y hay una, no recuerdo el nombre, pero mencionó, creo que es Antonieta, si no me equivoco, el nombre de la generala, le decían, y también participó desde luego en la guerra de independencia junto con Morelos, con Hidalgo, en fin, o con Morelos más bien, y otros. Pero bueno, la cosa está en que le da más lugar a la mujer, porque por muchísimos años México ha sido un país machista, y lo digo con todo respeto, sabemos que es la verdad. ¿Machismo qué? Que el hombre llega a sentir dueño de la mujer, y eso no es así. Cuando una pareja se junta, se casa, por eso se llama pareja, hay que ser parejos. Ni el hombre ni la mujer son más uno que el otro. Y entonces esa idea la está enarbolando la presidenta de la República, y me da mucho gusto, porque también de alguna manera tenemos que aprender todos de que la mujer es tan valiosa como el hombre, y el hombre es tan valioso como la mujer. Los dos son, como decimos los que somos creyentes y creemos en Dios, todos somos iguales ante los ojos de Dios, ¿sí? Entonces, me da mucho gusto que la presidenta haya hecho el grito de esa manera. Y y la verdad, el Zócalo repleto, ya no cabía ni un alfiler. Y aquí también, desde luego, se vivió el grito de independencia. El presidente municipal dio el grito, en el estado la gobernadora dio el grito, y en fin, en diferentes partes del mundo, en las embajadas de México, en los diferentes países, se dio el grito, y eso me da muchísimo gusto, excepto, pues, quizá en Perú o en Ecuador, porque han sido países que han tenido algunos inconvenientes con México, con nosotros, ¿verdad? Entonces, esperemos que pronto se restablezcan las relaciones diplomáticas, porque México se lleva con todos los países del mundo, y si algo pasó en esas relaciones, no fue culpa de México, no fue cuestión de México, fueron
cosas que sucedieron, que no vamos a abundar en ellas, pero lo que quiero decir es que México es libre, soberano, pero también es hermano de todas las naciones del mundo, de Latinoamérica sobre todo, porque tenemos la afinidad del idioma, la afinidad de muchas cuestiones culturales. Entonces, ojalá pronto Perú y lo que es Ecuador reanuden sus relaciones diplomáticas con México, que están en eso. Pronto veremos que habrá buenos resultados. Entonces, tiene que haber un proceso y eso se dará seguramente. Bueno, aquí tenemos saludos después de este comentario. A ver, a mover la colita. Dice, buenos días amigos, que tengas un bonito día para Chulis. Un saludo para Chulis que nos está sintonizando ahí en casita, ahí la colonia Félix, ya la colonia La Botella es considerada como parte de la Félix González Canto, esa es la idea. Entonces, ahí prácticamente en la Félix, estimado Chulis, un abrazo para ti, gracias como siempre por estarnos sintonizando. Comuníquense con nosotros por mensaje, amigos. Hoy tenemos complacencias abiertas, lo que quieran escuchar, música tropical, música ranchera, con mucho gusto lo vamos a poner para todos ustedes. Bueno, aquí tenemos mensajes, dice este mensaje, buenos días. Quiero que felicites por favor a mi hijo por su cumpleaños, que la pase bonito, Dios te bendiga, por favor, para Edgar Efraín Arjona Espinosa. Dios los bendiga en cabina, gracias. Bueno, muchas felicidades para Edgar Efraín Arjona Espinosa de parte de, de su mamá. Bueno, aquí dice en el perfil María Arjona, no nos escribió su nombre, pero en el perfil vimos que es María Arjona para su hijo, que se llama Edgar Efraín Arjona Espinosa. Bueno, ahí nos confirma si eres sí. María Arjona, aquí confirmamos en un mensaje anterior. Ahí está el saludo para Edgar Efraín Arjona Espinosa. Felicidades de parte de su madre, con todo amor. Aquí hay otro mensaje que llega. Ja, ja, te pasas, Pompi. No sé por qué me dice que me paso. Que pongamos una de Chente Fernández. Charlie, le apuntamos. Saludos a Miguel Mesh, que ayer cumplió años. Igual a ti y a Carlitos y a Faini. Saludos, claro que sí. Apuntamos, bueno, una de Vicente. Ahorita buscamos cuál, Carlitos, más con Vicente Fernández, ahorita te digo cuál podría ser, con mucho gusto. Bueno, está llegando otro mensaje. Buenos días, Wiros. Pompi, fui al grito para ver a la Pomposa y no la vi. Salud para todos. Pues es que déjame decirte que la Pomposa no le gusta el amontonamiento. De repente la están agarroteando allá y no le gusta, ¿verdad, Carlitos? No, mejor no va. Entonces, ¿qué tal si te molestas? Además, te vas a poner celoso. Ahí está el saludo. Que me paso, porque dije que si por ejemplo tú te casaras con Faini, lo tomo en serio, Javier. Dice una de Chente que se llama 15 primaveras, no creo, debe ser 1,000,000 de primaveras. Oye, te quedaste corto, Javier. Es 1,000,000, 15 nada más, no hay. Que yo sepa, hay que buscarla a ver si está 15 primaveras, pero lo dudo. Se ha de referir a los 15 años, no a las quinceañeras, pero para mí que es 1,000,000 de primaveras. Pero bueno, ahorita la buscamos. Vámonos a la música. Carlitos, tenemos algo preparado allá de lo nuevo de Pilón y su grupo Espectáculo. Fíjense muy bien de la letra. El título está así como que muy especial, pero la letra no tiene nada que ver con lo que alguien se imagine, ¿verdad? No. Esto se llama... ¿Cómo se llama? La tengo grande. Sí, se llama La Tengo Grande. Se refiere a la barriga, a la panza. Así que escúchenlo, aquí está Pilón y su grupo de Espectáculo.

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Estamos aquí entre Weirdos. Bueno, sí, encontramos una canción que nos pidieron, claro que sí. Ya la encontramos, se llama Serenata. La canción se llama Serenata, con Vicente Fernández. Como subtítulo, le tienen puesto por allá 15 primaveras, pero pues se llama Serenata, con Vicente Fernández. Y sí, se refiere a las jovencitas que están cumpliendo o que van a cumplir 15 años. Claro que sí, en este momento, bueno, en un momento más la vamos a poner. Y al ratito viene Sopimba, Carlitos, en el siguiente segmento viene Sopimba a cotorrear, tanto en radio como en Facebook, ¿te parece? Sí, viene Sopimba, ya se va a ver otra vez Sopimba, como antiguamente, ¿verdad? En el Facebook, en el en vivo, así que estén pendientes en el en vivo en Facebook y al mismo tiempo Sopimba va a estar hablando un rato. Ojalá se peine, porque lo dudo. Siempre tiene su pelo en su cara. Sopimba, el hippie güiro, ¿no? El hippie güiro. Así que vamos a poner a Sopimba en el Facebook en un rato más. Vamos con la canción que nos pidieron. Pídanos sus canciones, amigos. Puede ser cualquier género, pues nos están pidiendo una con Vicente, pero puede ser música tropical. También la música tropical nos identifica, Carlitos, porque aunque pues la cumbia, sobre todo la cumbia, es originaria de Colombia, pero nosotros la hemos adoptado y estarás de acuerdo conmigo que en México le pusimos un estilo más, un estilo diferente, ¿no? De la cumbia colombiana, que la cumbia mexicana tiene como base la colombiana. Pero además, ritmos tropicales, tenemos la salsa, el merengue, el mambo y otros ritmos más, ¿no? Hasta la bachata es un como bolerito, balada, bolero así como que cachondón, como que tropicalito, ¿no? Entonces, hay muchos ritmos más, el cha-cha-cha, está también el reggaetón, está... En fin, lo que quieran pedirnos con mucho gusto, amigos, en este 16 de septiembre tienen todos la libertad de pedir sus canciones. Ahí está, he dicho. Bueno, vámonos entonces con esta que nos pidieron por nuestro amigo, a ver, ¿quién nos lo pidió? Javier, ¿no? Creo que Javier nos pidió la canción. Sí, así es. Se llama 15 primaveras, bueno, se llama Serenata, pero como subtítulo 15 primaveras. Entonces se refiere al tema de 15 primaveras, de los 15 años. Vámonos a escuchar a Vicente Fernández con Serenata. Aquí está.

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6: 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Son las 6.

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0: es, aquí estoy en un en vivo. Estoy haciendo un en vivo aquí en Facebook. Y también estoy en Radio en Sol Estéreo 89.9 FM. Charlie Boy, ¿cómo estás, hija?
1: Hola, hola. Ay, se me va siempre.
0: ¿Me estás burlando?
1: No, no, es que estoy despertando igual. Ya se contagia eso de dormirse tarde y levantarse tarde también.
0: ¿Verdad que sí? Uh-huh. Bueno, aquí estamos en un en vivo. Es la primera vez que lo hacemos. Discúlpenme, casi no veo bien porque tengo mi pelo en mi cara. Soy su amigo Sopimba. Estamos en Sol Estéreo. No se pierdan entre Wiros todos los martes, miércoles y jueves de 9 a 10 de la mañana. Aquí estamos, Pomposa, Cocolizo, Sopimba, su servidor, Mr. Wairo, Carlitos y Tuk y Pompi. Así que no se lo pueden perder los martes, miércoles y jueves. Amigos, ¿cómo están todos ustedes? Bienvenidos a Entre Wiros. Gracias por estar con nosotros. Hoy es 16 de septiembre. ¿Será que a mí me salga el grito, Charlie? A ver.
1: No, hombre, parece que tú estás llorando.
0: No me salió.
1: No te salió.
0: Soy su amigo Sopimba. Vamos a estar cotorreando un ratito aquí, unos 10 minutos, cuando mucho, aquí en vivo de Facebook. Pero estamos saludando por radio. Te estamos complaciendo. Si nos quieren pedir una canción ahorita mismo aquí en el Facebook, díganos qué canción quieren oír. O más bien, manden WhatsApp al 987-103-3679. Tenemos una que pidieron con los Audaces de Ritmo. Vamos a complacer. Y en Facebook no se puede oír la música, pero seguimos cotorreando un ratito más. Sale poco tiempo, hoy como 10 minutos, porque está retentado. Entonces, vamos a escuchar a los Audaces de Ritmo a través del 89.9 con Ole Torito.

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0: Seguimos aquí entre Wiros en Radio 89.9 FM. Gracias, la Onda Musical del Caribe. Feliz Día de la Independencia a todos los mexicanos. Dice, buenos días, Pompi. Me puedes complacer con la chica del Este, con el grupo Brindis, escuchando desde la chamba. Saludos al Goofy, que está crudo, de parte de Chapulín. Ahí está el saludo. Entonces, entonces ponemos la de la chica del Este en un momento más, con mucho gusto. Y dice este mensaje. Bueno, gracias por lo que nos enviaron, un video muy amables. Qué amables, dice este video que nos mandaron, es esa. Ya pusimos la canción que nos pidieron, claro que sí, mucho gusto. Vamos entonces con esta que nos acaban de pedir con mucho gusto, es el grupo Brindis, ya la tenemos, La Chica del Este.
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0: ¡Viva México, señores! 16 de septiembre, Día de la Independencia. Gracias por estar con nosotros. 9:46 de la mañana. Dice este mensaje mi compadre Candelario Chan. Está trabajando Candelario Chan. ¡Cande! Buenos días, compadre. Me manda salud. Ya sabes dónde. A Morro, Álvaro, alias el Colis. A mi coneja, a Noemí, a Doña Rosy y un servidor. Y me puedes poner la botella envenenada con los temerarios. Y arriba el América, sí, cómo no.
1: Arriba las Chivas.
0: Arriba las Chivas. Ah, ahí está, ya te contestó Carlos. Arriba las Chivas. No, va a ser que agarre la botella envenenada, hombre.
1: Sí, por cierto, esta semana es el clásico, ¿eh? América Chivas.
0: Sí. ¿Quién ganará? ¿Te digo quién va a ganar?
1: Él lo dijo.
0: No, Cande, no hagas bilis, hombre. No vayas a tomar la botella envenenada. Aquí están los temerarios para Cande. 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

de la mañana con 52 minutos. Bueno, vamos a poner algo nuevo. Nos están pidiendo algo de lo nuevo, nuevo de Master Cumbia. Nos piden la adivinanza. Claro que sí, ya está lista por ahí con Charlie Boy. Así que vámonos a bailar con Master Cumbia, la adivinanza.

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Ya nos vamos, amigos, ya nos vamos. Muchas gracias por haber estado con nosotros. Nos piden una de Junior Clan, el Alacrán, cuando estaba Paleto con Junior Clan. Así que vamos a cerrar con esa. Gracias, Charlie. Feliz día de la independencia, 16 de septiembre. ¡Viva México, señores! Y cerramos con Junior Clan y el Alacrán. Gracias.

Un saludo para mi compadre Jorge Alcalá, para Jorge Alcalá, hasta Tella Pueblo nos está sintonizando ahí cerca de Izamal, Tella Pueblo, cerca de Motul, cerca de Izamal. Saludos, compadre Jorge Alcalá, el profe de fútbol.

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1: Hoy miércoles es de Tutti Frutti.
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1: Así es que disponte a escuchar muy buen cotorreo. En este momento inicia Dámela, que tú la tienes. 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
1: Bienvenidos.

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0: Y nosotros continuamos en esta mañana, atención papás y fans de Paw Patrol, del 10 al 16 de septiembre, ven a Cinépolis Puerta Cozumel y disfruta de la Dino película de Paw Patrol. 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Recuerda, esto es hasta hoy, 16 de septiembre.
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Y ya son exactamente las 10:24, 10:24. Aquí estamos en este ya miércoles 16 de septiembre. Es, pues ya, el inicio de la independencia. Hay desfile cívico.

en este día entre mucha gente no trabaja, entonces están en casita también disfrutando de la programación, algunos también despertando apenas porque pues no trabajaron y estuvieron en el allá en el Palacio Municipal. Y nos piden para traer la de la tradición de Pimpinela. Ok. Bueno, ahorita lo checamos y con gusto lo incluimos en esta mañana. Estamos en complacencias. Vámonos con esto de la factoría. Perdóname.

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6: Y ya solamente 21 minutos nos separan de las 11 de la mañana. Y sí, tenemos noticiero. Me

Están preguntando, a las 12 en punto tenemos noticias, una hora el día de hoy, así que pendientes también, ahí para toda la gente que nos está sintonizando. Y aquí el señor Celis, disfrutando de la programación en casita, hoy no trabajaron, dichosos ustedes, dice don Javier, ok, hoy le quitan los puntos de su herida. Bueno, que se mejore y pues echarle todas las ganas para que esté mucho mejor, ahí para Javier, que también nos sintoniza siempre, es parte de la pandilla. Dice, felicitaciones para mi hermana mayor, Rosario Celis, de parte de mis papás, Gabriela Chan, y Baltasar Celis, y su hermanito Miguel. Bueno, ahorita checamos y ponemos las mañanitas, porque también tenemos muchas canciones por poner ahorita, pero ahorita checamos. De todos modos, ahorita ponemos, más bien, aquí están los saludos para ella que está de cumpleaños el día de hoy. Ahí para Gabriela Chan y Baltasar Celis, que le envían las felicitaciones para su hermana mayor, Rosario Celis, hoy en su cumpleaños. Vámonos entonces con más música el miércoles de complacencias.

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8: y ya solamente cuatro minutos, y serán las 11 de la mañana. Así de rápido se va el tiempo. Y bueno, pues en el caso de las condiciones del tiempo, me están preguntando si hay posibilidad de lluvias durante la tarde y noche de hoy, también mañana. Esto, pues varios factores nos están pues diciendo que sí hay la posibilidad de lluvias durante estos días, sobre todo el fin de semana, ¿eh? Estoy viendo el pronóstico diario desde el miércoles, jueves, viernes, sábado, domingo. Se marca como posibilidad de lluvias en la mayor parte del estado, también Cozumel. Y tenemos una temperatura de 32 grados y una temperatura, ajá, exacto, y la sensación térmica de 39, ¿eh? Afortunadamente ya bajó como un punto en este sentido, porque hemos estado desde las 9 de la mañana a 40 grados, ahorita está 39, y pues eso quiere decir que ya las temperaturas van a ir en descenso poco a poco. El otoño ya está a punto de llegar, el próximo 22 de septiembre. Y en el caso de las lluvias, pues yo veo que ya se están nublando desde Cancún, todo lo que es el corredor turístico allá en Puerto Morelos, Playa del Carmen, hasta Tulum, ya se está nublando en este momento. Veremos qué pasa en las próximas horas. Por lo pronto, pues hay una vaguada en altura ahí por el Golfo de México, aunado a un al frente frío. Hay un frente frío que no está en el país, ¿eh? Eso sí lo dejo claro. Se encuentra en las costas de Estados Unidos hasta la Florida, por ahí. Entonces, por su cercanía, pues podría enviar lluvias aquí al Golfo de México y llegar hasta las costas de Yucatán. Pero no, todavía no tenemos la dicha de recibir al frente frío por aquí. Esperemos a ver qué sucede en los próximos días. Recuerde que todo cambia de repente y esperemos que la otra semana ya tendremos alumnos llegando al país y sobre todo aquí a la península. La verdad que muchos de ustedes me han estado preguntando cuándo llega la primera por aquí. Esperemos que pronto. Por lo pronto es lo que les informo, que sí hay posibilidad de lluvias durante la tarde de hoy y mañana también. Por aquí tenemos saludos y esto es hasta Colima, allá en Colima, en el Pacífico. Ahí para Fabi, que nos está sintonizando, nos pide la de Julión con el tema Afuera está lloviendo. Con mucho gusto lo incluimos. Y por ahí sí tienen sistemas tropicales en este momento y la posibilidad también de lluvias. Esto por el fenómeno del Niño, ¿eh? ¿Qué quiere decir esto? Que allá en el Pacífico tienen altas temperaturas que ha estado provocando mucha formación ciclónica. En contraste, por aquí, en el Mar Caribe y Atlántico, todo lo contrario. hay factores en contra para la posible formación de ciclones tropicales. Y aquí estoy viendo, sí, en la imagen, la nubosidad en el Golfo de México. Esto es por un frente frío que

se encuentra en las costas de los Estados Unidos, por ahí sí, hasta la Florida, por ahí se ve esta franja que marca al frente frío, que por ahí les va a dejar un ligero, porque es lo que estaba viendo en Noticia Internacional, que no va a haber mucho frío, sino un ligero refrescamiento por allá, y por aquí pues el escurrimiento nos enviaría algunas lluvias durante los próximos días, y esperemos que un ligero refrescamiento, que también ya lo necesitamos. Vámonos entonces con música. Esto es Don Julión, Afuera Está Lloviendo.

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De conformidad con el reglamento de ceremonial militar, se rendirán los honores a la Presidenta Constitucional de los Estados Unidos Mexicanos y Comandante Suprema de las Fuerzas Armadas.

0: se les invita a tomar asiento. Preside esta ceremonia conmemorativa al 216 aniversario del inicio de la lucha por nuestra independencia, la presidenta constitucional de los Estados Unidos Mexicanos y comandanta suprema de las Fuerzas Armadas, doctora Claudia Sheinbaum Pardo.
1: Integra la línea de honor el doctor Jesús María Tarriba Unger, esposo de la presidenta de México.
0: General Ricardo Trevilla Trejo, secretario de la Defensa Nacional y alto mando del Ejército, Fuerza Aérea y Guardia Nacional.
1: Almirante Raimundo Pedro Morales Ángeles, secretario de Marina y alto mando de la Armada de México.
0: Diputado Raúl Bolaños Cacho Cue, presidente de la mesa directiva de la Cámara de Diputados.
1: Senador Higinio Martínez Miranda, presidente de la mesa directiva de la Cámara de Senadores.
0: Licenciado Hugo Aguilar Ortiz, ministro presidente de la Suprema Corte de Justicia de la Nación.
1: Licenciada Clara Brugada Molina, jefa de gobierno de la Ciudad de México.
0: Licenciada Rosa Isela Rodríguez Velázquez, secretaria de Gobernación.
1: Licenciada Ernestina Godoy Ramos, fiscal general de la República.
0: Maestro Roberto Velasco Álvarez, secretario de Relaciones Exteriores.
1: Maestro Edgar Amador Zamora, secretario de Hacienda y Crédito Público.
0: Maestra Leticia Ramírez Amaya, secretaria de Bienestar.
1: Maestra Luz Elena González Escobar, secretaria de Energía.
0: Licenciado Marcelo Ebrard Casobón, secretario de Economía.
1: Ingeniera Columba Yasmín López Gutiérrez, secretaria de Agricultura y Desarrollo Rural.
0: Maestro Jesús Antonio Esteban Medina, secretario de Infraestructura, Comunicaciones y Transportes.
1: Maestra Raquel Buenrostro Sánchez, secretaria de Anticorrupción y Buen Gobierno.
0: Maestro Mario Delgado Carrillo, secretario de Educación Pública.
1: Doctor David Kersenovich, secretario de Salud.
0: Maestro Marat Baruch Bolaño López, secretario del Trabajo y Previsión Social.
1: Doctora Edna Elena Vega Rangel, secretaria de Desarrollo Agrario, Territorial y Urbano.
0: Licenciada Claudia Curiel de Icaza, secretaria de Cultura.
1: Licenciada Josefina Rodríguez Zamora, secretaria de Turismo.
0: Maestra Luisa María Alcalde Luján, consejera jurídica del Ejecutivo Federal.
1: Doctora Rosaura Ruiz Gutiérrez, secretaria de Ciencia, Humanidades, Tecnología e Innovación.
0: Maestro Juan Carlos Carpio Fragoso, director general de Petróleos Mexicanos.
1: Maestro José Antonio Peña Merino, titular de la Agencia de Transformación Digital y Telecomunicaciones.
0: Licenciado Martí Batres Guadarrama, director general del Instituto de Seguridad y Servicios Sociales de los Trabajadores del Estado.
1: Maestro Zoé Alejandro Robledo Aburto, director general del Instituto Mexicano del Seguro Social.
0: Licenciado Carlos Torres Rosas, director general de Nacional Financiera.
1: Licenciado Efraín Morales López, director de la Comisión Nacional del Agua.
0: Licenciado Jesús Ramírez Cuevas, coordinador de asesores de Presidencia de la República.
1: Y licenciado Adelfo Regino Montes, director general del Instituto Nacional de Pueblos Indígenas. Contamos con la distinguida presencia de funcionarios de las Secretarías de la Defensa Nacional y de Marina,
0: agregados militares, navales, aéreos y policiales acreditados en nuestro país,
1: invitadas e invitados especiales,
0: generales, almirantes, jefes, capitanes, oficiales, cadetes, tropa y marinería, del Ejército, Fuerza Aérea, Armada y Guardia Nacional.
1: También nos acompañan familias, niñas y niños, quienes con su entusiasmo y alegría dan vida y color a esta ceremonia, recordándonos que en ellos se está forjando el futuro de México.
0: Representantes de los medios de comunicación y quienes nos siguen por internet a través de las redes sociales, reciban todas y todos la más cordial bienvenida.
1: El almirante Raimundo Pedro Morales Ángeles, secretario de Marina y alto mando de la Armada de México, hará uso de la palabra.
2: Doctora Claudia Sheinbaum Pardo, presidenta constitucional de los Estados Unidos Mexicanos y comandanta suprema de las Fuerzas Armadas. Diputado Raúl Bolaños Cachocué, presidente de la Mesa Directiva de la Cámara de Diputados. Senador Higinio Martínez Miranda, presidente de la Mesa Directiva de la Cámara de Senadores. Ministro Hugo Aguilar Ortiz, presidente de la Suprema Corte de Justicia de la Nación. General Ricardo Trevilla Trejo, secretario de la Defensa Nacional y alto mando del Ejército, Fuerza Aérea y Guardia Nacional. Licenciada Clara Brugada Molina, jefa de Gobierno de la Ciudad de México. Distinguidas y distinguidos secretarios de Estado e integrantes del Gabinete Legal y Ampliado del Gobierno de México. Invitadas e invitados especiales, agregados navales, militares y aéreos acreditados en nuestro país. Mujeres y hombres integrantes de las Fuerzas Armadas Mexicanas y la Guardia Nacional. Representantes de los medios de comunicación, ciudadanía y familias mexicanas. Muy buenos días. Que se solemnice el 16 de septiembre todos los años como el aniversario en que se levantó la voz de la independencia y nuestra santa libertad comenzó, pues en ese día fue en el que se desplegaron los labios de la nación para reclamar sus derechos con espada en mano para ser oída, recordando siempre el mérito del grande héroe, el señor don Miguel Hidalgo, y su compañero don Ignacio Allende. Así quedó expresado el final de los sentimientos de la nación, documento del insurgente José María Morelos y Pavón, continuador de esa lucha independentista que inició hace 216 años y que hoy conmemoramos en el magnífico escenario de esta histórica Plaza de la Constitución con el tradicional desfile cívico-militar. Lo hacemos ante el pueblo de México para celebrar una fecha que marca la génesis de esta gran nación y de sus instituciones, y que dota de un importante sentido a nuestra identidad como mexicanas y mexicanos de bien. Quienes formamos parte de las Fuerzas Armadas Mexicanas, entendemos la importancia de ello, pues asumimos con la responsabilidad moral

precisamente es aquello que heroínas y héroes de la independencia nos legaron con su sacrificio. Porque su sentido de compromiso, honestidad y justicia por el bien común ha trascendido hasta nuestros días. No hay soberanía sin valores y no hay nación sin pueblo que los ejerza. Marinos y soldados, herederos de estos principios, estamos siempre listos para proteger a nuestra patria. Lo hacemos en nuestros mares, playas, costas, puertos y en el interior del país, para que esta nación siempre decida y construya su propio futuro. Por ello, nuestra Armada marcha hoy en cuerpo, mente y espíritu, desde el corazón de México. Hace gala de una misión que hemos cumplido por más de 200 años y que hoy nos demanda contribuir en una visión de Estado por convertirnos en la Armada que esta nación exige, requiere y merece. A principios de este año, una nueva arquitectura institucional marcó el inicio de una evolución necesaria. Era una promesa pendiente, la cual fortalece nuestra razón de ser, una razón de ser que tiene nombre: México. Es por México que asumimos el deber de defender su soberanía, proteger a su gente y servir a la nación. Es por México que fortalecemos nuestras capacidades y enfrentamos los desafíos. Porque evolucionar significa tener la firmeza y la convicción para convertir nuestra historia en fuerza, nuestro presente en acción y nuestro futuro en compromiso. Y en esta travesía hay algo que permanece inalterable: nuestra palabra cumplida y la voluntad de cumplirla. Cuando la Armada empeña su palabra, México puede tener la certeza de que habrá una inquebrantable voluntad dispuesta a cumplirla. Hoy son 6 nuestras misiones permanentes y 2 de apoyo. Comprendemos por una parte los asuntos marítimos y portuarios relativos al estado de bandera, al estado ribereño y al estado rector del puerto, además de acciones en el desarrollo nacional. Asimismo, en lo que compete a la Armada, están integradas las misiones de defensa del país, el apoyo a la población civil, la acción diplomática, así como las acciones en apoyo a la seguridad pública e interior. Siempre en coordinación y trabajando hombro con la Secretaría de la Defensa Nacional, la Secretaría de Seguridad y Protección Ciudadana y las demás instituciones del Gobierno de México. También hemos dado un paso decisivo en nuestra historia. Evolucionamos nuestro concepto operacional. Transformamos la manera en que concebimos y desarrollamos nuestras operaciones para actuar con mayor precisión y responder con oportunidad ante los nuevos desafíos. Es un cambio profundo, necesario y decidido, porque si nuestra razón de ser es México, nuestra forma de servirle debe evolucionar al mismo ritmo de la nación. Con este nuevo concepto operacional basado en la defensa en profundidad, tenemos la capacidad de ampliar y sostener nuestro alcance operativo para llegar más lejos, mantener una presencia permanente y, sobre todo, actuar oportunamente, incluso antes de que una amenaza o actividad que atente contra el Estado de Derecho en la mar llegue a materializarse. Esta defensa en profundidad despliega en su dimensión vertical, horizontal, buques de diferentes tipos que permite llevar la presencia naval a lo largo y ancho de nuestros mares y más allá si es necesario. Aunado a lo anterior, se cuenta con la defensa vertical que se integra por aeronaves y sistemas aéreos no tripulados de largo alcance, complementados con sensores y tecnología de vigilancia que amplían nuestras capacidades para observar, identificar y dar seguimiento a lo que ocurre en el espacio aéreo marítimo. Esta nueva página de nuestra bitácora naval nace de una convicción: evolucionar es también cumplir con nuestro deber. Hoy somos una marina que emplea la tecnología, la información y la inteligencia para conocer mejor nuestros espacios marítimos y responder con mayor eficacia ante los desafíos que se presentan. Así, bajo el liderazgo de la primera mujer presidenta de México, enfilamos la proa hacia una marina más fuerte que contribuye y da impulso al desarrollo nacional y brinda mayor tranquilidad a las familias mexicanas, con acciones como la salvaguarda de la vida humana.

en la mar, el apoyo a la población civil, así como la ayuda humanitaria más allá de nuestras fronteras, siempre bajo los principios constitucionales de respeto, no intervención y solución pacífica de las controversias. Porque somos una armada capaz de evolucionar sin olvidar nuestros cimientos y que reconoce a su personal como el recurso más valioso. Como marinos, llevan en sus hombros el peso de una historia construida con honor. Porque pertenecer a la Armada de México es pertenecer a una estirpe de mujeres y hombres que han elegido poner el cumplimiento del deber por encima de sus intereses personales y a la patria por encima de sus propias vidas. La tecnología puede transformar nuestros medios y ampliar nuestras capacidades, pero nada de ello tiene sentido si detrás no existe lo esencial, la decisión humana. Por eso, el núcleo de nuestra evolución es la parte humana. Son nuestros marinos, con su honor, deber, lealtad y patriotismo, quien dan sentido a cada nueva capacidad. Hay algo que no cambia. Ninguna tecnología, capacidad o decisión están por encima de la ley. Evolucionamos para servir mejor, siempre con apego al Estado de Derecho. Cambiamos nuestros medios, fortalecemos nuestras capacidades y transformamos nuestra forma de operar, pero nuestra razón de ser permanece siempre. México, esta es la Marina, la Armada de México. Señora Presidenta, mi Comandanta Suprema, hace 216 años, un pueblo valiente empezó la lucha por la independencia. Quería y deseaba potestad sobre su forma de gobierno y territorio. Gracias a esa firme visión, esa libertad es hoy una realidad incuestionable. Las y los marinos navales de la Secretaría de Marina Armada de México marchamos en esta fecha ante el pueblo para refrendar nuestra lealtad y el compromiso de velar por su porvenir con valores, legalidad y justicia. Así como las y los insurgentes con sus heroicas acciones querían independencia, quienes integramos esta noble institución queremos continuar transformándonos en favor de México. Solo así continuaremos contribuyendo a fortalecer la soberanía nacional desde nuestros mares, porque una Marina con visión contribuye al futuro de México. La Marina del futuro se construye todos los días, porque defender nuestros mares es defender a México. Muchas gracias.

Hace uso de la palabra el general Ricardo Trevilla Trejo, secretario de la Defensa Nacional y alto mando del Ejército, Fuerza Aérea y Guardia Nacional. Favor de tomar asiento.

Doctora Claudia Sheinbaum Pardo, Presidenta de la República y Comandante Suprema de las Fuerzas Armadas, y su distinguido esposo, doctor Jesús María Tarriba Unger. Diputado Raúl Bolaños Cacho Cue, presidente de la Mesa Directiva de la Cámara de Diputados. Senador Higinio Martínez Miranda, presidente de la Mesa Directiva de la Cámara de Senadores. Ministro Hugo Aguilar Ortiz, presidente de la Suprema Corte de Justicia de la Nación. Almirante Raimundo Pedro Morales Ángeles, secretario de Marina y alto mando de la Armada. Distinguidas y distinguidos funcionarios del Gabinete Legal y Ampliado. Licenciada Clara Brugada Molina, jefa de gobierno de la Ciudad de México. Agregados de defensa, militares, aéreos, navales y policiales acreditados en nuestro país. Funcionarios y compañeros de armas de la Secretaría de la Defensa Nacional y de Marina. Invitados especiales, representantes de los medios de comunicación. Muy buenos días a todas y todos. El camino trazado para alcanzar nuestra independencia no fue un simple sendero recorrido, fue la huella imborrable de un pueblo que con valor, esperanza y una profunda visión tuvo el coraje de luchar por un sueño que en aquella época parecía imposible: lograr la libertad y hacer realidad el ideal de una nación soberana. Esa emoción es la que nos reúne una vez más, como cada año, en esta imponente Plaza de la Constitución, para presenciar una de las expresiones más solemnes del orgullo nacional y el compromiso con la patria, el tradicional desfile militar. Esta magna celebración, con la presencia de tropas, además nos remonta a uno de los momentos más gloriosos de nuestra historia, la entrada triunfal a la capital que con profundo orgullo y honor realizó el ejército trigarante el 27 de septiembre de 1821, al culminar la lucha que nos dio nuestra libertad. También, en el mes de septiembre de 1896, la histórica Campana de Dolores llegó a la Ciudad de México para ocupar un lugar especial en Palacio Nacional. En aquella memorable ocasión, se instruyó que el ejército realizara una parada militar el 16 de septiembre de ese año, dando a la celebración un profundo sentido de solemnidad y de honor patrio. Posteriormente, en 1935, el presidente Lázaro Cárdenas dispuso que el desfile se realizara anualmente con este formato en esta fecha, consolidándose así una tradición profundamente arraigada en el corazón de los mexicanos. A 216 años del inicio de aquel movimiento social, recordamos a Miguel Hidalgo y Costilla, quien hizo germinar en los mexicanos la idea de una nueva patria. Junto a él estuvieron grandes estrategas de formación militar como Ignacio Allende, Juan Aldama y José María Jiménez. José Mariano Jiménez, con quienes libró las primeras batallas, destacando la victoria del Monte de las Cruces. Más adelante, el generalísimo José María Morelos y Pavón continuó la lucha, inmortalizando su liderazgo estratégico en el emblemático sitio de Cuautla. Finalmente, el general Vicente Guerrero, que fiel a los ideales de Morelos, mantuvo vivo el movimiento insurgente, librando batallas como la de Zapotepec, hasta lograr la consumación de nuestra independencia con la conformación del Ejército de las Tres Garantías de la mano de Iturbide. A la par de cada insurgente y de aquella profunda aspiración
de libertad, igualdad y justicia, estuvieron valientes mujeres como Josefa Ortiz Téllez Girón, Leona Vicario, Gertrudis Bocanegra, Mariana Rodríguez del Toro y Antonia Nava, que con la misma determinación, entereza y amor por su tierra, levantaron la voz para defender esa noble causa. Fue la unión de esfuerzos de militares profesionales y del pueblo en la búsqueda de sus aspiraciones lo que hizo posible el triunfo de la independencia. Una unión que años más tarde encontraría similares expresiones durante la Reforma, cuando el Ejército Liberal, la Guardia Nacional y Sociedad Armada, dirigidos también por militares de escuela como Leandro Valle, contribuyeron a sentar las bases del Estado mexicano. Durante la segunda intervención francesa, esta fusión de voluntades volvió a ponerse al servicio de la patria. Destacados generales como Ignacio Zaragoza, Joaquín Colombres y Sóstenes Rocha defendieron con el pueblo y las armas la soberanía nacional. Demostraron que la preparación militar alcanza su más alto sentido cuando se consagra a la par de los anhelos de la sociedad en la defensa de México. Ya en el siglo XX, durante la Revolución Mexicana, esta misma convergencia entre militares de carrera, como los reconocidos generales Felipe Ángeles, Jacinto Blas Treviño y José González Salas, con los legítimos anhelos del pueblo, en medio de la adversidad, lograron en esta causa abrirse camino hacia la igualdad, la libertad y la justicia social. Sería ingenuo pensar que las lecciones que nos ha dado la historia durante el desarrollo de nuestros movimientos sociales no fueron consecuencia de la confianza que otorga el pueblo de México a sus Fuerzas Armadas, argumento que permanece vigente hoy en día para que bajo la dirección de nuestra Comandanta Suprema podamos enfrentar cualquier reto que se presente al Estado mexicano. Lo anterior se confirma en este desfile. Basta mirar los rostros de cada niña y niño, de cada joven, de cada mexicana y mexicano, que se mezcla con el sentir de sus soldados, para saber que somos ese mismo pueblo que encontró en la unidad la fuerza necesaria para forjar un México republicano, federalista, libre, independiente y principalmente soberano. Este mismo sentimiento nacionalista fue el que expresó el célebre general e historiador Vicente Riva Palacio, nieto del general Vicente Guerrero, en el fragmento de un discurso que pronunció en una celebración de nuestra independencia, pero de 1871. Cito: los que llevan en sus venas la sangre de esa raza que supo hacernos independientes, los que comprendan cuánto orgullo hay en llamarse mexicanos, los que en este día sientan en sus corazones la llama del entusiasmo, esos serán los que hagan de México una nación poderosa y lanzándose siempre en defensa del pueblo, podrán algún día alzar la tricolor bandera de Iguala y presentarla al mundo, diciendo: México es grande porque es republicano, México es libre porque merece serlo, México es la tumba de las tiranías y el asilo de las libertades. Fin de la cita. Doctora Claudia Sheinbaum Pardo, durante la tradicional parada militar, como todos los años, apreciaremos las fortalezas de nuestras instituciones armadas y su permanente unión con la sociedad mexicana. Esta columna de desfile se integra casi con 16,000 efectivos, entre generales, almirantes, jefes, capitanes, oficiales,
cadetes, tropa y marinería y más de 500 vehículos. Como hecho inédito, en esta ocasión surcarán los cielos nacionales 99 aeronaves de la Fuerza Aérea Mexicana y de la Guardia Nacional, dando inicio al desfile con una formación en masa. También en conmemoración de los 80 años de la Brigada de Fusileros Paracaidistas, 15 de ellos, incluyendo a 5 mujeres que integran el equipo Guerreros Azteca, realizarán maniobras acrobáticas para arribar a la plancha de este zócalo capitalino. Todos los participantes son mujeres y hombres quienes, en cada paso, en cada cántico, en cada uniforme y al marchar frente a nuestra nación, despertarán el orgullo de ser mexicanos, dando vida al legado y a los ideales de aquellos próceres que hace más de 2 siglos se levantaron en armas para alcanzar precisamente estos grandes anhelos. Esa es la emoción que despierta este mes patrio y este desfile que en breves momentos comenzará, porque nos hacen recordar que la verdadera fortaleza de nuestra nación reside en su gente, en sus fuerzas armadas, en el valor, la entrega y el espíritu de unidad que nos distingue como mexicanos. Muchas gracias.

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6: Y en solamente dos minutos, y serán las 12 del mediodía. Ya nos vamos a despedir porque vamos a tener noticias el día de hoy, de 12 a 1. Así que pendientes ahí para toda la gente que nos está sintonizando en el trabajo o en casita en este martes 16 de septiembre. Ya los chiquillos, me imagino que están terminando el desfile aquí en el Malecón. Bueno, pues saludos para todos los que les tocó desfilar el día de hoy. Nos escuchamos hasta mañana en un jueves tropisabroso. Dame la que tú la tienes. Hasta mañana.

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0: Ya estamos listos, ya son las 12:06, ya estamos al aire para este espacio de noticias. Mi nombre es Miguel García, lo voy a acompañar el día de hoy. Vamos a hacer nada más una hora de noticias, ¿verdad? Ya que, pues bueno, ahí sabemos que mucha gente está en casita, mucha gente está disfrutando ahí seguramente, pues de la radio, ¿verdad? También ahí a través de las redes sociales, donde vamos a estar transmitiendo en Facebook, en YouTube. Nos encuentra como Sol 899 FM. Le agradezco que esté en sintonía desde las 5 de la mañana que abrimos programación ahí. Pues bueno, solamente son 4 horas de descanso, ¿no? Porque cerramos a la 1 de la mañana, termina la programación y luego iniciamos a las 5 de la mañana nuevamente. Nada más son 4 horas que se queda ahí en descanso la radio, ¿verdad? Y pues bueno, ahí desde las 5 de la mañana usted puede pedir su música, su canción ahí en los programas de la mañana, la gente que va a la escuela muy temprano, ¿verdad? Y con sus hijos, despertarlos con alguna canción, con alguna música de Sol Estéreo. Le agradezco, le digo ya este día, pues bueno, 16 de septiembre, donde pues bueno, ahí el desfile se llevó a cabo en la isla de Cozumel, ahí el malecón pues abarrotado de alumnos, de también, pues ahora sí que personal naval, militares que estuvieron en este gran desfile, que pues bueno, recientemente terminó. El presidente municipal José Luis Chacón Méndez estuvo ahí al frente, pues viendo todos los contingentes que pasaban. En un momento más vamos a pasar una breve entrevista ahí con el alcalde de Cozumel, que nos habla, ¿verdad?, sobre este desfile, cómo se vivió la noche también ayer del grito de independencia. Y pues bueno, es la información que vamos a tener para este miércoles 16 de septiembre. Ya son las 12:08. Los invitamos, ¿verdad?, como siempre, como cada año, si usted quiere también enviarnos ahí fotografías, con mucho gusto los vamos a estar proyectando, del niño, de la niña, ¿verdad?, de su hijo, de su hija, que participó en este desfile ahí con, pues, el uniforme, portándolo con mucho orgullo, de las diferentes, pues, primarias, kinder, secundarias, preparatorias, universidades que estuvieron también participando a lo largo de este contingente en este desfile. Yo le agradezco y le recuerdo el número de celular de cabina, que es el 987-1033-679. Ahí usted nos puede enviar sus mensajes de texto, sus mensajes de WhatsApp, alguna imagen, algún video que quiera compartir con nosotros, alguna pues denuncia ciudadana que tenga, ¿verdad?, algún bache, alguna luminaria que le esté fallando ahí en su colonia, en el traslado al trabajo, que pues bueno, quizá está oscuro porque está fallando o le falta alguna luminaria, con mucho gusto nos los puede enviar al 987-1033-679 y se la haremos llegar directamente allá el director de Servicios Públicos, a Rolando Rufino Torres, que tenemos una entrevista también con él. Nos platica, ¿verdad?, el trabajo que han estado realizando, sobre todo en estas audiencias públicas que se han estado dando a lo largo de estas semanas aquí en Cozumel. Ahí personalmente el presidente municipal José Luis Chacón Méndez acude a lo que son estas audiencias, atiende personalmente a la gente. Ahí lo que más aprovecha pues son los descuentos también en predial, en alguna multa se le acercan al presidente para que pues bueno, le hagan algún descuento o ver en qué forma los puede apoyar. Tendremos invitados el día de hoy, ¿verdad? Estaremos platicando sobre la presentación de un libro que se va a dar este próximo miércoles 16 de septiembre, el día de hoy, México y el Dedo de Dios, así se llama este libro. Así que bueno, vamos a tener invitados en un momento más que nos van a estar hablando sobre ello, dónde va a ser, ¿verdad?, para la gente que quiera entrar, que quiera acudir a este importante evento, también para que usted esté bien informado. En un momento más aquí estaremos en el estudio platicando. Vamos a tener 10 boletitos para que la gente que quiera acudir los vamos a estar regalando, ¿verdad? Así que pues bueno, es la información que tenemos para el día de hoy. Estaremos también platicando, ya que ahí en el desfile, ¿verdad?, respetuosamente el alcalde pues se mantuvo ahí ante esta marcha que también se dio a lo largo de lo que es la avenida Rafael Melgar, en este desfile donde pues bueno, ahí piden, ¿no?, algunos manifestantes que no al malecón, no a esta obra que se pretende hacer, que donde sabíamos estaría dando inicio en este mes de octubre. Vamos a ver si ahí nos platicaba el presidente, que mañana va a estar nuevamente aquí en la radio, ¿no?, y lo va a hablar como lo ha hecho en entrevistas anteriores. Mucha gente pues piensa que se va a romper el malecón, no se va a romper el malecón, en voz de lo que nos ha dicho el presidente, ¿verdad?, pero que sea el mismo que el día de mañana, ¿verdad?, si lo permite su agenda y está aquí con nosotros totalmente en vivo, pueda explicarle bien a la ciudadanía que pues se está oponiendo a esta obra, que pues libremente, ¿verdad?, ahí estuvieron pues llevando su manifestación. Además, lo único que podría yo decir de esta manifestación, que al estar enfrente de del Palacio Municipal, pues bueno, empezaron a hablar, ¿no? Ahí usar la voz cuando, pues yo creo que era respetar el desfile como lo habían hecho a lo largo de su trayectoria, de su trayecto más bien que realizaron ahí en lo que fue el malecón de Cozumel. Ya cuando llegan, todavía no había terminado el desfile, empezaron a gritar no al malecón, pues que ocupan otras obras. Yo creo que ahí nada más, ahí fue lo único, creo que tal vez se les salió un poquito, ¿no? Evitar pues estar hablando ahí sobre el megáfono, que pues todavía estaba el desfile, por respeto a los padres de familia que llevaron también a sus hijos, a sus hijas. Pero bueno, yo creo que la marcha se llevó a cabo, los pocos o muchos manifestantes que se llevaron o que fueron ahí a participar en esta marcha, pues bueno, yo creo que ahí estuvieron, y ojalá o esperemos, ¿verdad?, también que sean atendidos por el presidente municipal, ¿verdad?, para que sean escuchados, para quizás si quieren que les planteen ahí lo que es la obra de este malecón, pues bueno, puedan escuchar bien esta obra, ¿no? Porque yo creo que ahí lo que se ha dicho, ¿no? Lo que se ha dicho, y repito, que mañana ojalá y podamos tener al presidente municipal aquí totalmente en vivo, es que no se va a romper, ¿no? El malecón sí se va a hacer algunas, pues, adecuaciones, en el sentido más bien ahí, ahorita vamos a compartir también algunas fotografías que se subieron a redes sociales, como en algunas partes del malecón, ¿verdad? Pues bueno, ya se ve el óxido, se ve algunas partes de cemento que pues ya no tiene. Eso sabemos lo que se va a hacer, ¿no? Como que, pues bueno, ahí darle una manita de gato al malecón. No se va a romper nada ahí lo que se ha dicho en esta obra, pero bueno, que sea el propio alcalde que pues nos hable bien de esta obra el día de mañana para sacar a toda la gente de duda, ¿verdad? Y pues bueno, ya son las 12:13, vamos a hacer nuestra primera pausa, pero antes, ¿verdad?, también como siempre, ¿verdad?, como es costumbre, tenemos lo que es el avance del clima en voz de Carlos Itú, que nos va a decir, ¿verdad?, cómo va a estar para toda la gente que siempre también se mantiene interesada en saber las condiciones del clima. ¿Qué tal, Charlie? ¿Ya comiste pozole? ¿Cómo festejaste el grito? Buenas tardes.
1: Pues bien, compañero, ayer tuvimos la oportunidad de poder ver también a nivel nacional el grito y pues estuvo súper bien. Bueno, en el caso de las cuestiones del tiempo, hay posibilidad de lluvias durante los próximos días. Esto por varios factores allá en el Golfo de México y el Mar Caribe. Así que hay pronóstico de lluvias durante la tarde y noche de hoy en la mayor parte del estado y en lo que resta de esta semana en la península de Yucatán.
0: Información del clima en voz de... también del buen Carlos y tú que nos apoyo. Charlie, pozole rojo, verde o blanco. El blanco, prácticamente dicen que es el tradicional, ¿no? El pozole blanco. Hay en ciudades que se come de una forma diferente. Hay quien le pone, pues, lo que es el aguacate, la cebolla, el rabanito, la tostada. Hay incluso lugares, ¿verdad?, donde incluso, no sé si sepa, Charlie, hay quien les pone chile relleno adentro de lo que es el mismo pozole, ¿verdad?, y con orégano, su chilito. Hay quienes, pues bueno, lo preparan de diferente manera, pero bueno, como bien saben, también ahí está el pozole rojo, blanco y el verde. El tradicional, mayormente, le digo, es el blanco. Yo, el día de ayer por la noche, ahí en el Grito de Independencia, nos tocó comer pozolito, pero rojo. Así que, pues bueno, ahí pues aprovechamos, ¿verdad?, para comer ahí el rico pozole, que no es siempre. Aquí en Cozumel, bueno, hay lugares donde normalmente los fines de semana, también los sábados o domingos, hay gente que prepara el rico pozole ahí para poner a la venta. Pero bueno, vamos a la pausa, ya son las 12:15 y en un momento más continuamos.
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0: Claro que sí, ya estamos de regreso, son las 12:17 y pues bueno, tenemos invitado en el estudio, ¿verdad? Vamos a platicar sobre una presentación de un libro que se va a llevar a cabo el día de hoy. Aquí primeramente tengo a mi izquierda, ¿verdad?, al señor Omar Reinaldo Hilari, que pues bueno, también nos va a estar platicando ahorita un momento de esta presentación del libro, y también tenemos al pastor ya conocido, ¿verdad?, Maximoto, que vienen a hacer esta invitación a este evento muy importante que se va a llevar a cabo este miércoles 16 de septiembre. Pues bueno, antes que nada, saludarlos. Buenas tardes.
13: Buenas tardes.
14: Muy buenas tardes.
0: Pues bueno, ¿con quién iniciamos? ¿Quién nos quiere platicar, invitar a la ciudadanía que nos está escuchando a través de la radio, el 89.9 FM, y también a través de YouTube, Facebook, que nos encuentran como Sol 899 FM?
14: Gracias, gracias a todos los que nos están escuchando. Gracias por la oportunidad de poder transmitir a través de este medio Sol Estéreo. Y gracias porque tenemos esta oportunidad de bendecir a nuestra ciudad de Cozumel. En esta ocasión, con la presentación de un gran libro que está naciendo, pero creciendo fuertemente en todo el país. Nuestro amigo y conocido pastor, amigo, historiador, escritor, antropólogo, Omar Hilari, nació en Argentina, pero su corazón llegó a México y se enamoró de México. Así que hoy, gracias a Dios, está en Cozumel y tenemos esta gran, gran bendición para poder escuchar a él todo lo que nos viene a mostrar, enseñar a través de este libro y una bandera profética. Amigo, gracias por estar aquí.
13: Pues, buenas tardes, muchas gracias por la invitación. Bueno, como lo dijeron, soy argentino de nacimiento, pero casado con mexicana, papá de una mexicanita hermosa, que mañana cumple 14 años. Así que muy contento, Dios me hizo mover por este país, enamorarme de este país. Yo veía esa bandera mexicana en una ventana, en un lugar donde yo estudiaba y trabajaba, y lloraba, no sabía por qué, me causaba sentimientos muy especiales. Y realicé un estudio durante 7 años, me metí en etnias, me metí en museos con antropólogos, historiadores de este país, y pude demostrar que históricamente y antropológicamente México tiene una bandera sorprendente, que bueno, un día como hoy, un día patrio como hoy, muy respetado por la ciudadanía en México, puede llegar a gozar de esto, ¿no? Y recién nombrabas una comida que el sábado mi esposa la va a hacer, estrella, el pozole. Y justamente cuántas costumbres y tradiciones buenas, excepcionales hay en este país. Desde un comienzo la bandera, siendo una bandera que tiene un reflejo, que es una escuela, parece una universidad para el mundo entero. Y hoy vamos a hablar por qué esta escuela es como una, bandera es como una escuela, es como una universidad, como enseñarte algo muy bueno. Es una bandera de paz, todo lo contrario de los que hablan de guerra. Es una bandera de paz, una bandera preciosa, porque todos sus símbolos llevan a la paz de una gran nación como México, ¿no? Una nación sorprendente, una nación hermosa. Yo vivo enamorado, conozco 22 estados de los 32 y quiero ir por más. Y verdaderamente me sorprende cuando veo un México que tiene tantas bondades, como por ejemplo las películas de Hollywood que se hacen para del desierto de Sahara. Yo no sabía que se hacían en Chihuahua, y las de Cowboy, de Vaquero y todo, en Durango. O sea que México tiene bondades, mares, volcanes, lugares fríos, lugares calientes. Es especial. Y creo que a veces el mismo mexicano como que no lo sabe. Y los que nos venimos de afuera, nos enamoramos, queremos buscar ese contexto, ese hecho cultural, histórico, que marca que es un hito especial sobre una paz marcada con el dedo de Dios en los cielos de México, pero tendría que ser interpretada, ¿no?
0: ¿Cuándo va a ser la presentación del libro? ¿Dónde? ¿A qué horas?
14: Es el día de hoy. ¿Sí? El día de hoy en el Hotel Cozumel and Resort. Ahí vamos a estar presentes desde las 5 de la tarde, es la invitación. Por favor, lleguen temprano, porque terminando la presentación, queremos que todos la disfruten. Tendremos al maestro Manuel Méndez acompañándonos con su música. Tendremos algunos invitados especiales, y obviamente queremos que todos disfrutemos esta presentación del libro. Y terminando, tendremos una cena con todos los que deseen asistir a esa cena con el amigo Omar, para que tengamos mayor participación y mayor convivencia, y adquieran el libro también para que lo conservemos como un tesoro nacional.
13: Y algo más que quiero agregar, no solo va a ser una conferencia, sino nos vamos a abrir a preguntas, respuestas. Si tú tienes dudas, si tú quieres preguntar verdaderamente por qué se puede decir que México es un país a despertar muy importante, por qué hay una marca, un hito que se está marcando a través de un símbolo patrio, los invito a que vengan, pero también a que traigan preguntas, a que hagan preguntas. La primera parte, voy a hacer una especie de conferencia. Digo una especie porque me gusta hacerla abierta, me gusta que sea participativa, pero la segunda parte me abro a preguntas. El libro tiene mucha bibliografía, tiene muchas fuentes. No es algo en el aire, algo que uno soñó o estructuró, sino algo que se trabajó durante 7 años primero, y esta es la segunda edición, fueron 5 años más, son 12 años de investigación profunda en un país que da mucho para hablar de historia, da mucho. Y creo, miren, hoy estoy cumpliendo un sueño, ¿sí? Y le voy a decir, en un día patrio, porque la primera vez que llegué al norte, cuando llegué a Chihuahua, a Ciudad Juárez, yo oraba como cristiano, orábamos los cristianos, decía, ¿cuándo voy a estar en el sur? Bien en el extremo sur. Y oraba por Cozumel. Y me parece increíble, algo maravilloso, que en un día patrio pueda estar en donde yo pedía, en el sur de este país. Es algo que es maravilloso, es muy lindo. Quizás como mexicano no entiendas o no lo veas, pero estos son lugares estratégicos, verdaderamente, espiritualmente hablando, lugares maravillosos, lugares estratégicos, como Cozumel, tan bella isla, tan bello lugar. Y de eso vamos a hablar, de eso nos vamos a tratar en este tema.
0: México y el dedo.

0: medios para entregarles esos boletos. Se han repartido boletos en diferentes lugares y obviamente son gratuitos. Okay. Lo único que tendría un costo es aquel que desee quedarse a la cena, porque pues la cena tiene un costo ahí del hotel, una muy buena cena que nos están ofreciendo en el hotel, y obviamente pagarían también el costo del libro adquiriendo ese boleto, ¿no? Ese nuevo pase, ese nuevo brazalete, dice.
1: Ok, pues ahí está para la gente, ¿verdad?, que nos había estado preguntando dónde iba a ser la presentación del libro. Va a ser en el Hotel Cozumel Resort. Es para el público, sí, es abierto, nada más que, pues bueno, ahí tienen que pues tener el brazalete para que haya un orden por el tema ahí de los espacios. Horario y día es el día de hoy a las 5 de la tarde, ¿verdad? El interés de la ciudadanía por ver y escuchar pues esta presentación del libro, que como bien menciona, ¿verdad?, ahí el buen Omar, se va a volver prácticamente como una conferencia, ¿no? Porque va a haber oportunidad de que la gente pregunte, se acerque igual ahí a alguna duda que tenga.
2: Así es, y eso me interesa muchísimo, porque verdaderamente hacer un monólogo no tiene sentido. O sea, ya lo experimenté, son 12 años de trabajo de esto, y vi que cuando hacemos una charla, una conferencia, la gente se va contenta, se va alegre y aprende algo sobre esta preciosa bandera que quedó establecida como es desde 1968, una bandera, porque anteriormente había habido 50 tipos de banderas hasta llegar a la establecida hoy en día. Y cuando vemos y estudiamos eso, hay un porqué, un por cuánto. Hasta se van a sorprender, porque los números de los 3 terremotos parecerían estar en la bandera. Es increíble, pero se van a sorprender cómo esa numerología, que lo que es Biblia se llama gematría, está estipulada en una bandera antes de que todo sucediera. Parece extraño, sí. Como extranjero, bueno, yo era un historiador, estudié en lugares que eran muy ateos, estudié en Rosario, en la Universidad de Historia de Rosario, especialmente, de Humanidades, y no creíamos en eso. Y que hoy en día diga que una bandera tenga estos hitos, estos temas específicos, sorprende verdaderamente, y hoy lo voy a explicar. Le va a llamar la atención cuando vean esos números en las pencas del nopal de la bandera y en las espinas del nopal de la bandera. Pueden irlas contando para los que quieran. Okay, pues los que no tienen brazalete, por supuesto, pueden llegar si se los dan. Sí, lo vamos a estar dando ahí, ¿no? Por supuesto.
1: Pues bueno, suena muy interesante, ¿no? Porque, bueno, recordemos que inició como un estandarte, igual ahí, ¿no? Creo que en 1810, con lo que es la Virgen de Guadalupe, no, el cura Miguel Hidalgo, es lo que se dice en los libros, y pues bueno, ahí va a haber el tema donde haya la oportunidad, ¿no?
2: De preguntar, momento, acercarse. El primer momento que aparece las banderas de color, que está expuesta en Córdoba, Veracruz, está expuesta en un museo. Esa bandera se encuentra, la bandera Sierra, fue en 1812 y se la habían dado a Morelos. O sea, Morelos, que establece... Ayer fue muy interesante porque en el grito se habló de lo que Morelos estipulaba para el nacimiento de una nación. La verdad que a mí me emocionó, porque muy pocos hablan de esto, muy, muy pocos nombran esa parte fundamental. Y fue Morelos el primer héroe histórico, personaje histórico, padre histórico, que marca que acepta los 3 colores que hoy tiene la bandera mexicana. Si bien con el tiempo Benito Juárez cambia un poco el sentido, pero la bandera, como los colores que tenemos hoy después de la Guadalupe, en 1800, apenas 2 años después, en Orizaba se inaugura esta bandera, y hoy en día la estamos honrando bien al sur del país
1: también. Perfecto, pues bueno, pastor, la invitación, porque nos llevaríamos todo el programa aquí, ¿verdad?, hablando de un tema interesante, seguramente va a ser lleno,
0: gracias a Dios,
1: ahí creemos. La gente ha tenido sus preguntas y está interesada. La invitación nuevamente, pastor.
0: Sí, recuerden, es hoy a las 5 de la tarde, los esperamos en el Hotel Cozumel and Resort, y damos muchas gracias a la gente del hotel que nos ha brindado todas las facilidades para que nosotros y ustedes estemos bien a gusto, bien cómodos y bien atendidos ahí por el personal del hotel. Muchas gracias a ellos que nos están apoyando, y obviamente a la presidencia municipal, a todos los que se han sumado a este sueño de nuestro hermano Hilari, donde él va a manifestarles todo el agradecimiento para todos los que están.

0: están colaborando. Y gracias a ustedes, gracias a Sol Estéreo, a todo el público que nos escucha y que nos ve, a todos ustedes, muchas gracias.
1: Muchas gracias. Y como último, quiero dejarle algo de corazón. ¡Viva México!
2: Ahí está, ¡aleluya! ¡Viva México! Ahora sí que, pues bueno, hay interesada personas que nos preguntan igual el costo del libro, no sé si lo puedan decir.
1: Sí, sí, el libro normalmente yo lo estoy vendiendo a $3.50, okay. Pero hoy por hecho de presentación y a $300. Y hasta les digo, verdaderamente, personas que son honestas, que dicen, bueno, no puedo hoy, lo hablamos, yo quiero que lo tengan. Okay. Así me lo que me interesa, que el mexicano se entere de esto. O sea, no se vuelva loco, no puedo, bueno, puedo con tarjeta, y todo lo otro, no se preocupe, ayúdeme, porque uno de los viajes los paga uno, trabaja esto. Y yo quiero agradecerle, perdón, tanto a ti, el presidente municipal, el pastor Masemoto, que han confiado en esto y han ayudado. Es difícil hacer este tipo de cosas, yo lo sé, y ellos lo hicieron abiertamente, abrieron su corazón. Muchas, muchas gracias. Amén.
2: Pues bueno, ahí está, ¿verdad? No se lo pierda el día de hoy, miércoles 16 de septiembre, a las 5 de la tarde en el Hotel Cozumel and Resort. Así que, pues bueno, ahí está la presentación del libro México y el Dedo de Dios. Gracias, y con esta información vamos a una pausa y en un momento más continuamos.
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2: Ya estamos de regreso, ya son las 12:36 y pues bueno, ahí está, ¿verdad? Este libro que pues bueno, se ve bastante interesante. Ojalá y pueda usted acudir el día de hoy, 5 de la tarde. Nos dejaron aquí lo que son 10 brazaletes ahí para la gente que quiera acudir a esta presentación del libro, que pues se va a llevar a cabo a las 5 de la tarde en lo que será, pues bueno, ahí el Hotel Cozumel and Resort, México y el Dedo de Dios, es el título del libro ahí de Omar Reinaldo y Lari, ¿verdad? Que pues estuvo a su momento aquí con el pastor Máximo Toy. Pues bueno, hablábamos ahí sobre el tema del desfile. Tenemos una entrevista breve, ¿verdad?, que realizamos ahí con el presidente municipal, José Luis Chacón Méndez, que estuvo presente, que estuvo, pues bueno, ahí al pendiente, ¿verdad?, de todo el contingente. También, pues bueno, ahí el profesor, el director de educación, el señor Saturnino Magaña, ahí lo veíamos, pues bueno, al frente de prácticamente los contingentes que iban llegando ahí a pasar enfrente del Palacio Municipal, poniendo ahí el orden para que pues pasaran todos como venían, ¿verdad? Bien uniformados, bien formaditos. Y pues bueno, tuvimos una breve entrevista con el presidente municipal, José Luis Chacón Méndez. Vamos a escuchar ahí lo que nos dice el presidente municipal en estos momentos.
12: Estamos muy contentos porque se vio un desfile desde el kinder, primaria, secundaria, preparatoria, universidad.
13: Ya para ir concluyendo con este desfile,
12: un exitoso.
13: En breve de recibir a los caballos con charros, escaramuzas
12: realmente
13: y calesas eléctricas de Cozumel.
12: Para nosotros significa la independencia, no solamente el tema del grito de ayer, que fue un éxito rotundo, sino también el desfile con todas las escuelas, con todos los niños, enseñando a sí mismo, enseñando educación y enseñando lo importante que es, sin lugar a duda, nuestro independencia de México. Así que felicito y agradezco a todas las niñas, a todos los niños, a todos los jóvenes, a todos los papás que también desfilaron, porque muchos papás desfilaron. Muchas gracias por este gran desfile y este ánimo tan bonito que es vivir nuestra independencia mexicana.
14: Con esto se reafirma realmente el patriotismo mexicano, señor, sobre todo la unidad que existe en Cozumel.
12: Estamos muy contentos porque todos están unidos. Cozumel es un municipio unido, un municipio donde se ve prácticamente este ambiente de ánimo, de fiesta, de atención. Estamos muy contentos porque todos desfilaron. Obviamente que se vieron divinas las niñas, los niños, se vieron divinos todos los jóvenes, también divinas todas las jovencitas. Y bueno, todas las fuerzas de Camentada están haciendo una gran labor. Vimos todo el poderío de la Marina, todo el poderío de las fuerzas destacamentadas, de la Sedena, de la Guardia Nacional. Y bueno,
13: y engalanando para el cierre de este desfile, recibimos con un fuerte aplauso al contingente de caballos con charros, escaramuzas y calesas eléctricas de Cozumel.
12: La última, por así decirlo.
13: Parte de los aplausos para los subirlos.
12: Blanco, todo en orden, todo bien. Muchísimas gracias.
2: Y bueno, ahí está la entrevista, ¿verdad? Que pues bueno, todavía estaba por finalizar cuando ahí agarramos rápidamente y fue breve la entrevista, como bien lo mencionamos, con el presidente municipal, José Luis Chacón Méndez, que pues habla sobre este tema tan importante, ¿verdad? Del desfile, donde pues participó un gran contingente en esta actividad, que lo que nos mencionó ahí el profesor, ¿verdad? Saturnino Magaña, y lo que escuchábamos también en la presentación de este desfile, fueron 7 jardines de niños, 9 primarias, 10 secundarias, 5 preparatorias y una universidad, haciendo un total de 3,533 el total de alumnos participantes. Y agréguele unos 500 más, ¿verdad? Prácticamente serían, creo que 400 en el tema, hablando en general, ¿verdad? De la gente que participó, ahí los contingentes de la Marina, los militares, también estuvo, pues bueno, seguridad pública que estuvieron participando en este desfile.

0: a lo largo de la avenida Rafael M. Melgar. Yo creo que, pues bueno, ahí como lo menciona el presidente, saldo blanco, no hubo yo creo que nada que lamentar, más que, pues bueno, ahorita también vamos a pasar después del corte una entrevista con el director de Servicios Públicos, Rolando Rufino Torres, ya que, pues bueno, durante el desfile, ¿verdad?, y llegando prácticamente también a lo que viene siendo esta plancha que está en la explanada ahí, al pasar el Palacio Municipal, pues bueno, hay un incidente, ¿verdad?, con una embarcación que pues estaba siendo arrastrada de la Marina para pasar ahí en lo que es este desfile, que pues bueno, una antena ahí de la embarcación toca con uno de los cables y hace que pues el cable caiga, pero ya estaban trabajando inmediatamente el personal de Servicios Públicos, que pues bueno, seguramente le van a dar la atención pronta para que quede ese cable nuevamente en su lugar. Así que pues bueno, es parte de la información. Igual tenemos también ahí, mandamos un video al celular de cabina antes de llegar, de finalizar por completo, ¿verdad?, el desfile. Pues también llegó ahí un pequeño contingente, un pequeño grupo donde pues estuvieron ahí haciendo una manifestación pacífica. No sé si tengamos ahí el video, ahorita vamos a ver si lo mandamos ahorita que descargue, para que pues bueno, ahí también usted pueda ver, ¿verdad?, el grupo que estuvo ahí presente en lo que viene siendo pues este desfile. Ya lo estamos ahí pasando, donde pues bueno, ahí la gente lo que pide, ¿verdad?, es la gente que se está manifestando en contra de los trabajos, no la remodelación del malecón. Hay gente que pues bueno, piensa, ¿no?, que se va a romper el malecón, pero repito, como iniciamos este espacio de noticias, vamos a platicar con el presidente municipal, ¿verdad?, ahí para que nos explique bien. Ojalá y pudieran en su momento venir alguien del estado encargado de hacer la obra. Está el grupo, ¿verdad?, que estuvo ahí manifestándose. Le digo, lo único que yo pues ahí no me gustó, ¿verdad?, y lo digo, es que empiezan a hablar con el megáfono, todavía el desfile seguía, y pues bueno, ahí yo creo que por respeto a los padres de familia, a los alumnos, pero bueno, ahí está, ¿verdad?, ahí está la manifestación. Incluso se fueron acorde también a lo que viene siendo el desfile. Ahí vimos a doña Lupita, que estaba presente, también vemos a algunos otros pues gente que estuvo participando, hay personas que se manifestaron, pedían también pues ahí lo que viene siendo el tema de más seguridad, pues agua potable, son parte de los temas que pedían, ¿no? Sabemos que ahí es lo que se vio, y con mucho gusto pues bueno, lo estamos pasando, una marcha pacífica. A lo mejor, ¿verdad?, y hace una reunión ahí seguramente, si así se lo piden al presidente municipal, para pues ser escuchados, para que les explique también este proyecto sobre la remodelación del muelle fiscal, o más bien de todo lo que viene siendo el malecón, no el muelle, ¿no? Va a ser el malecón, donde ahorita regresando de la pausa vamos a poner también unas fotos que circulan ahí en redes sociales sobre pues cómo se encuentra parte también del malecón, lo que viene siendo las banquetas también de la avenida Rafael Melgar. Pero mientras vamos a hacer una pausa, son las 12 ya con 43 minutos y en un momento más continuamos.
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0: Claro que sí, ya estamos de regreso a las 12:46 y pues bueno, este miércoles 16 de septiembre, le agradezco que esté en sintonía de Sol Estéreo a través del 89.9 FM y también pues bueno, que nos siga a través de la transmisión en vivo, ¿verdad? Donde, pues bueno, ahí estamos en Facebook, estamos en YouTube, nos encuentran como Sol 899 FM. Y pues bueno, hablando sobre este tema, ¿verdad? Del proyecto de la remodelación del malecón, ahí vamos a ver si ahorita podemos proyectar unas fotos también que circulan ahí en Facebook, donde seguramente pues esto no está a la vista, ¿no? Yo creo que si usted ha pasado, le gusta caminar, correr por el malecón, pues se ha dado cuenta, ¿no? De las condiciones que están o que se encuentran en alguna de las banquetas, incluso pues bueno, ahí usted puede observar esta parte del malecón, ¿no? Donde pues bueno, están estas bolas también que luego sirven para poner las cabezas para lo que son los adornos del carnaval, como está pues prácticamente oxidado, ¿no? Hay incluso algunas partes donde pues ya está roto, ¿no? Donde está roto parte del malecón y en teoría se supone, le digo, que la remodelación no dice que se vaya a romper, ¿verdad? Lo que es la parte del malecón, toda esa fila, toda esa barda, o como usted pueda decirle, ¿verdad? Del malecón de Cozumel, se pretende, pues sí, ahora sí que ahí en esta remodelación, hacer pues ahí los trabajos que sean necesarios, ¿no? Para que quitarle ese óxido, para todo lo que pues viene siendo algunas partes que ya no tiene lo que es el cemento que se está cayendo, pues bueno, ahí resanar o hacerlo bien, ¿no? Pero pues bueno, ahí la remodelación. Se dice que si es que se hace, pues bueno, estaría iniciando en el mes de octubre, ¿verdad? Así que, pues bueno, seguramente, ¿no? Ahí mucha gente ha subido fotos a redes sociales donde pues muestra incluso lo que viene siendo la parte del camellón, ¿no? Como hay partes que no tienen incluso ya algunos pedazos de cemento, donde está el área de telégrafo, ¿no? Cómo se encuentra esa área que es pues un paso donde los turistas que bajan de los cruceros, donde pues bueno, el turismo nacional que llega también ahí por ferry, por barco, pues es parte donde les toca caminar y observar también esa malla, ¿no? Que ya hemos tocado el tema, el que está por telégrafos, yo creo que no es una malla digna para tenerla ahí, pero es un tema federal, ese tema de telégrafos, ojalá y la puedan cambiar o en esta remodelación, y ojalá y se llegue a hacer, ¿no? Porque, pues bueno, ahí yo creo que sí se ocupa, pero lo que también se ocupa es lo que mucha gente pide, ¿no? El turismo de pernocta, el turismo, porque sí, dicen, ok, te hago que pues realices esta remodelación del malecón, pero ¿quién la va a disfrutar? Primero, obviamente, pues nosotros, ¿no? Los cozumeleños o la gente que tal vez no nacimos aquí, pero llevamos años viviendo en la isla de Cozumel, pero yo creo que pues para esto también se ocupa turismo, ¿no? Ojalá y el presidente municipal, que sabemos que anda pues ahí trabajando en este tema, primero en volverle a poner arena a lo que es el malecón, que yo creo que sería algo genial, algo fantástico. Yo recuerdo cuando llegaba, no nada más de vacaciones, y bajar del barco e incluso poderte quedar ahí a bañar al lado del mero muelle. ¿Por qué? Porque había arena, podías acostarte, podías jugar ahí como cozumeleño. Imagínate que le brindes eso al turista, ¿no? Tipo Playa del Carmen, cuando llegas al muelle.

0: Está lleno de bañistas locales, pero también ahí los fines de semana se llena de turistas nacionales e internacional, ¿verdad? Ojalá y se pueda dar eso. Y lo importante, el turismo de pernocta, ¿no? Que se quede el turista que pueda llegar en embarcaciones, que se pueda llegar ahí a lo que viene siendo la Marina Cipona, en el Puerto de Abrigo, que sea gente también que sea de poder adquisitivo, que se quede, ¿verdad? Y gaste su dinero ahora sí que en Cozumel, porque pues hay que también ser realista, ¿no? Ya el turista viene y es muy limitado, ¿no? Ya no gasta como antes lo hacía en Cozumel, reactivar, no sé, nuevamente ahí ya no está este gran lugar como era Carlos San Charlie, ¿no? Que usted pasaba por esa área y eran turistas que bajaban, subían ahí de el Carlos San Charlie y se veía movimiento, ¿no? Se veía movimiento en el señor Frogs. O sea, había mucho más movimiento. Estamos hablando de años atrás, obviamente, pero yo creo que también se requiere ahí inversión, ¿no? Y obviamente también dar las facilidades que se le está dando en esta administración a los empresarios, ¿no? De hacer sus pagos, de que se abran más negocios diferentes, que se le dé otra vista a la isla de Cozumel. Pero bueno, vamos a irnos con esta entrevista antes de finalizar. Él es el director de servicios públicos, es Rolando Rufino Torres. Él nos habla sobre los trabajos que se continúan realizando en temas de bacheo, en temas de luminarias, los que la gente le pide también en lo que son estas audiencias públicas, y nos habla, ¿verdad?, de este pequeño incidente que se llevó a cabo ahí en este desfile, donde pues bueno, una embarcación que estaba siendo arrastrada por el tema del desfile, pues ahí al parecer la antena toca a uno de los cables que ahí se encontraban, y pues bueno, vamos a escuchar y que nos diga en esta entrevista qué es lo que sucedió Rolando Rufino Torres.
1: Sí, como bien sabes, bueno, estamos haciendo lo que son las jornadas sociales, estamos haciendo también las audiencias públicas con el presidente está muy de cerca con el pueblo, atendiendo, recibiendo todas las peticiones que les hacen. Entonces la encomienda de nuestro presidente es darle solución a todo lo que se le pide. Lo que hay mucho en las audiencias son los desasolves de pozos, limpieza de terrenos baldíos, baches y unas que otras luminarias.
2: En este momento, ¿cuál es la actividad que más se está llevando a cabo y en qué zonas?
1: Bueno, hay diferentes puntos. En las audiencias las hace cada semana el presidente en diferentes colonias, en diferentes domos. Ahora sí que están una vez en la 10 de abril, una vez en Emiliano Zapata, y así estamos, ¿no?
2: Cada colonia es diferente.
1: Es correcto.
2: ¿Cuáles son, o sea, las obras que más requieren atención?
1: Las solicitudes que nos hacen en las audiencias, como te digo, son los desasolves de pozos, unas podas de árboles que nos piden la ciudadanía porque ya están demasiado grandes, unos baches que nos reportan y también nos piden luminarias.
3: ¿Cómo nos encontramos, Rufino, en el tema de parques?
1: Bueno, se le está dando mantenimiento a todos los parques. De los 72 parques que tenemos, se le está dando mantenimiento correctamente, con pintura. Ahorita ya nos llegaron unos juegos que el presidente solicitó, ya estamos atendiéndolos también. Es el Parque 10 de Abril, Parque Altamar y Parque Los Almendros. Ya cuentan con juegos nuevos.
3: ¿Cuántos de estos parques tienen juegos?
1: Los tres son nuevos. En el 10 de Abril, Altamar y lo que es el Parque Almendros. Ya esos cuentan con juegos nuevos.
3: La invitación a la ciudadanía, porque hemos visto reportes en redes sociales donde, pues bueno, apenas los ponen y dañan estos juegos infantiles.
1: Sí, se le hace una invitación y concientización a la gente, ¿no? De que los juegos son para niños de una cierta edad. De hecho, vamos a señalizar también ahí que los juegos son para cierta edad de los niños. Porque sí hay adolescentes que se salen de la escuela o se van para allá y empiezan a maltratarlos, ¿no? No se vale porque, pues, realmente es el gobierno está tratando de hacer el esfuerzo de tener los juegos, porque también se los solicitan al presidente en las audiencias y los estamos atendiendo, ¿no? Pero pues resulta que llegan los jóvenes y lo vandalizan.
2: En este momento, señor, si hablamos de lo que son pavimentaciones, repavimentaciones o reparación de las calles, ¿cerca de cuántos metros o kilómetros o cómo lo manejan ustedes?
1: ¿Material? En lo que son las pavimentaciones lo veo obras públicas, eso ya no está a mi cargo, no me corresponde a mí, lo veo obras públicas.
2: ¿Pero
1: directamente?
2: Bacheo, sí,
1: lo que es bacheo. Sí, atendemos entre 90 a 100 baches normalmente, que es el día, ¿no?
2: ¿Y el material que utilizan para que tarde un poco?
1: Es correcto, tenemos la mezcla fáctica de muy buena calidad, la estamos usando, es en frío y ahí están los resultados.
3: ¿Hubo un incidente hace un momento en el desfile? ¿Qué fue lo que sucedió?
1: Bueno, estaba el contingente de lo que es el desfile, la Marina mete en una embarcación. Se traba lo que es una antena de lo que son los radios que ellos tienen y se desprende lo que es un cable concéntrico de una cometida.
3: ¿Eso lo van a reparar hoy?
1: ¿Cómo? Sí, claro, claro, ya es responsabilidad nuestra de atenderlo. También se lo vamos a notificar a Comisión Federal, pues para que también ellos tengan también las medidas correctas para que no suceda esto.
3: En el tema de luminarias, Rufino, hemos visto que siguen reportando algunos bajones de luz. ¿Qué reporte tienes tú?
1: Bueno, lo que son luminarias, alumbrado público, es un tema. Lo que son los bajones de corriente son otro tema.
3: ¿No tiene nada que ver con las luminarias?
1: No. Lo que son los bajones le corresponde a Comisión Federal. Comisión Federal sigue trabajando. Ahorita le llegaron equipos nuevos de transformadores y donde hay esos bajones, esos apagones, ahí están interviniendo ellos. Ese es el mensaje que me pasó el superintendente de la zona.
2: En el tema de luminarias, como bien señala, ¿cómo se está trabajando? ¿Dónde hay más reportes y cuáles son las causas?
1: Bueno, lo que son las luminarias, ya nos llegaron refacciones, hemos atendido, como ustedes bien saben, se atendió lo que es la avenida Félix, de la Glorieta a la Félix hasta lo que es la entrada del Encanto, toda esa avenida. Unos ya la habían visto de un color diferente, igual lo que es la calle 6, igual lo que es la calle a la entrada de Nueva Generación. Pues muy bien sabes tú, Jorito, ahí es tu paso. Ya también toda esa luminaria ya se cambió con las refacciones que se pidieron por parte del presidente.
2: Este trabajo se hace toda vez para brindar mayor seguridad.
1: Es correcto, ¿no? O sea, todo lo que es las avenidas pues tienen que estar bien iluminadas, pues ahí cuidamos mucho al transeúnte y que no hayan accidentes ni nada de eso. Y todos los reportes pues los atendemos, estamos tratando de atenderlos menos de 24 horas, pero ahora sí se nos está sobrecargando lo que son los trabajos con las audiencias y las jornadas que tenemos, pero ahí estamos atendiendo.
2: ¿Cuántas llamadas de atención reciben?
1: A veces recibimos entre 15 y 20 reportes de luminarias. Estamos tratando de atenderlas todas. A veces no son circuitos donde se reportan 5 o 6 luminarias en juntas, pero las atendemos inmediatamente.
2: Muchas gracias.
1: Para servirles.
0: Pues bueno, ahí está la entrevista, ¿verdad?, con el director de Servicios Públicos, Rolando Rufino Torres, que pues bueno, nos habla sobre lo que son las atenciones que se continúan dando en general a todas las colonias de la isla de Cozumel, luminarias, baches, ¿verdad? Ahí que pues uno también luego en estas audiencias públicas llegan muchas solicitudes. Ahí hablaba también de cuántas aproximadamente se solucionan o por lo menos se reciben, ¿verdad?, en lo que viene siendo a lo largo de la semana después de que se lleva esta audiencia pública y pues bueno, ahí la atención y el seguimiento que se les da, ¿verdad? La importancia también de cuidar los parques, ¿no? Muchas veces nos quejamos y gran parte de los problemas que hay en Cozumel, pues bueno, nosotros tenemos la misma solución, ¿verdad? Como es el tema de que hablamos de los parques, donde pues la autoridad se encarga de poner los nuevos y ni la semana o el mes cuando ya, pues bueno, ahí se sube gente más grande, gente adulta, no le dan el uso correspondiente y pues bueno, los parques luego o los juegos terminan todos rotos cuando, pues bueno, recientemente se cambiaron, lo que viene siendo la basura en los parques, a pesar de que luego están los botes cerca, la gente prefiere tirar la basura ahí en los parques, ¿verdad? En las playas, que llevan, pues bueno, sus comidas, sus refrescos, en vez de llevar su bolsita y traerla a casa y amarrarlo bien y esperar que pase el camión de la basura, prefieren dejarlo ahí en las playas, ¿no? O tirarlo ahí en lo que es en el camino, en el traslado a casa. Ojalá hay mucha gente de conciencia, ¿verdad? Que pues sabemos que muchos problemas no estarían sucediendo si nosotros también pusiéramos de nuestra parte nuestro granito de arena, ¿verdad? Hay que cuidar pues el tema de los parques, también hay que cuidar las instalaciones deportivas, que muchas veces pues nos quejamos que si en el baño no hay papel o no hay agua, pero bueno, no, me ha tocado ver, ¿no?, cómo luego dejan las llaves abiertas ahí, pues los jovencitos, los niños que van, o el papel que desenrollan de lo que viene siendo ahí pues baño, lo meten ahí al inodoro, lo tapan y pues, bueno, luego le echan la culpa a la autoridad. Gracias, ¿verdad? Hoy solamente vamos a estar una hora, ya es la una de la tarde. Yo le agradezco que haya estado en sintonía de este espacio de noticias, le agradezco a Carlos Itú que estuvo ahí en los controles, también le agradezco también a toda la gente que estuvo escuchando, ¿verdad?, el espacio de noticias. Lo dejamos con buena música, también gracias a Rodrigo. Mi nombre es Miguel García, nos vemos y nos escuchamos hasta la próxima.
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¿Qué tal, amigos, amigas? Muy, pero muy buenas tardes. ¿Cómo están? ¿Cómo se encuentran? Mi nombre es Rodrigo Gómez y los estaré acompañando hasta las 5 de la tarde. Así que el día de hoy, noticias al mediodía, solamente tuvo una duración de una hora, de 12 hasta la 1 de la tarde. Así que ya sabe, pero no se preocupe, porque bueno, estamos siguiendo con muy buena música. Tenemos a grandes artistas, a grandes grupos musicales que nos acompañan en esa tarde ya de miércoles 16 de septiembre de 2026. Qué rápido pasa los días, las semanas, los meses, ¿verdad? Y estamos aquí disfrutando de muy buena música, ¿ok? Así que cuénteme cómo se la pasó ayer. Si comió pozole, si tomó mucho, si no tomó, cuénteme, aquí estamos para que me pueda platicar, para que pueda mandar un mensaje, algún saludo al número de WhatsApp, ¿no? 87-103-3679. Vamos a continuar con más, vamos con algo de Grupo Frontera, con el tema No se va, a través de Sol Estéreo.

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Por escuchar Soul Stereo, muy buena música, ok. Muy buena música tenemos en esa tarde. Vamos a continuar con más. Vamos con algo de Alejandro Fernández con el tema Quiero que vuelvas a través de Soul Stereo.

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10: Vámonos, vámonos con esa canción de La Factoría, con el tema Todavía, a través de Sol Estéreo.

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Ok, ya estamos de regreso. Son exactamente ya la una de la tarde con 56 minutos. A ver, aquí nos llegan mensajes, nos dicen, nos comentan. Buenas tardes, Rodri. Que tengas una excelente tarde. Bendiciones y saludos. Soy Doña Pili. Espero que se encuentre bastante bien, Doña Pili. Y muchísimas gracias por ese bonito mensaje. A ver, aquí nos dicen, nos comentan. Muy buenas tardes, joven. Es un placer enorme escuchar su voz. Y gracias por la buena música. Bendiciones para ti y los suyos. Muchísimas gracias, le mandamos un gran saludo a esta personita que acaba de mandar mensaje ahí para Juan. Muchísimas gracias, se le agradece infinitamente. Le recuerdo el número de WhatsApp, 87-103-3679. Vámonos con esa canción de Aventura y Bad Bunny con el tema Volví, a través de

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1: Ok, amigos, ok, ya son exactamente ya las 2 de la tarde. 2 de la tarde con 10 minutos. A ver, aquí nos llega un mensaje. Nos dicen, nos comentan, buenas tardes, Rodri, disfrutando de muy buena música aquí en la playa. Bueno, ahí nos mandan la fotografía de la hermosa vista, de la hermosa vista de una de las playas de Cozumel. Qué bonito, que se la pase bonito, que se la pase increíble ahí con la familia. Así que nosotros estamos aquí disfrutando de muy buena música. Recuerde que yo les estaré acompañando hasta las 5 de la tarde, ¿ok? En ese miércoles ya 16 de septiembre de 2026. Un gran saludo, donde sea que se encuentre. Si está en casa descansando, si hoy le tocó un día de descanso, que disfrute a la familia, que disfrute ese hermoso día. Para los que están en el trabajo, que disfruten de Sol Estéreo. Así que muchísimas gracias, donde sea que se encuentre. Si está conduciendo, si está yendo a la playa, si está yendo, no sé, a alguna fiesta, a almorzar con la familia, si está almorzando, buen provecho. Vamos con más música. Vámonos con algo de Rauw Alejandro con el tema Aquel Nap a través de Sol Estéreo.

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Ok, ya son exactamente ya las 2:38. 2:38. Se está almorzando. Buen provecho. El recalentado, ¿verdad? El recalentado del rico pozole. Qué delicia, la verdad es que qué delicia es el pozole. Bueno, yo solamente he probado el pozole rojo, pero la verdad a mí me encanta el pozole con la tostada, con la rabanita, con el chile molido. Y bueno, entre otras cosas más se le pone, ¿verdad? Pero muy delicioso. Se está almorzando, buen provecho. Vamos a continuar con más. Vamos con algo de Lalo y su rollo con el tema El Camarón.

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Y estamos de regreso. Son exactamente ya las 2 de la tarde con 52 minutos. A ver, aquí nos llegan mensajes. A ver, aquí nos dice: hola, Rodri. Buenas tardes, aquí ya llegando del trabajo y descansando en la casa y escuchando tu programa. Pase bonita tarde, Rodri. Le mandamos un gran saludo ahí a la amiga Edith que nos está escuchando. Muchísimas gracias de parte de Edith. Ahí nos comentan. Gracias, amiga, por mandarnos este bonito mensaje. Le recuerdo el número de WhatsApp, ¿no? 87-103-3679. Recuerde que yo lo estaré acompañando hasta las 5 de la tarde. Vamos con más y enseguida regresamos.

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Ok, amigos, ok, ya son exactamente ya las 3 de la tarde, 3 de la tarde con 9 minutos, ok. Pasamos a esa hora muy bonita, esa programación musical que es de 3 a 4. Estaremos escuchando a gente de zona que tenemos de fondo musical. A ver a quién más, a Juan Magán, a Pitbull, a Raúl Alejandro, a Ronald Borjas. Ya escuchamos también a Danny Ocean, después a Daddy Yankee. Así que ya sabe lo que se viene, grandes artistas, grandes grupos musicales que estamos escuchando en esa tarde del miércoles 16 de septiembre. Vamos a continuar con más y enseguida regresamos.

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1: Y estamos de regreso. Son exactamente ya las 3 de la tarde con 31 minutos. Le mandamos saludos ahí a la pandilla de Miguel Celis, ahí para Javier, para Anselmo, para Zip. Que bueno, ahí no sé si están trabajando o están en casita disfrutando de Sol Estéreo. Pero le mandamos un gran saludo a cada uno de ustedes. Vamos a continuar con más. Son exactamente ya las 3:31. Vamos con más música. Le recuerdo que ya a las 5 nos despedimos. También teléfono libre empieza de 5 a 6 de la tarde. Ahí para que esté al pendiente. Vamos a continuar con más y enseguida regresamos.

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Ok, ok, ya son exactamente ya las 3 de la tarde con 48 minutos, ok, 3 de la tarde con 48 y arrancamos con más música, seguimos con más música y ese tema que estamos escuchando de fondo musical es de Laura Pausini y Rao Alejandro, una canción muy bonita, la verdad ese dueto bastante bonito, es una canción increíble, si no lo he escuchado, bueno, de este cover, le invito a que lo escuche, ¿ok? Con la canción Se Fue, a través de Solo Estéreo, pero antes de él, le recuerdo el número de WhatsApp, ¿no? 87-103-3679. Vamos a continuar con más y enseguida regresamos.

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Y ahora sí, empezó lo bueno para que se ponga a bailar y en casita, en el trabajo, donde sea que se encuentre. Vamos a estar escuchando este género musical que es nada más y nada menos que cumbia. Qué bonito, qué bonito. Vámonos con esa canción de Tony Graniel con el tema Cumbia Costeña.

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2: Cuatro de la tarde con 15 minutos. Continuamos.

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1: Cuatro de la tarde con 25 minutos.

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Ok, estamos de regreso. Son exactamente ya las 4:36 para recordarle que a las 5 de la tarde empieza el programa Teléfono Libre, ok, para que estén al pendiente. Será el compañero Ramón Ay, de 5 hasta las 9 de la noche. Así que en ese momento, sí, claro que sí, en ese momento me puede mandar mensaje, puede decir su canción favorita. Con muchísimo gusto le paso el recado, el mensaje ahí al compañero, y conforme van llegando los mensajes, van complaciendo, ¿ok? Vamos a continuar con más, vamos con algo de Grupo Velero, con el tema Vamos pa'l Baile, a través de eso.

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Ok, amigos, ok, ya llegó la hora de despedirnos. Gracias que me escuchó en esas horas de muy buena música. Les deseo un feliz miércoles 16. Bueno, ya estamos 16 de septiembre de 2026. Qué rápido pasa en los días, ¿verdad? Pero les deseo lo mejor hoy y siempre, que la pase bonito, que la pase increíble. Y por cierto, teléfono libre a las 5 de la tarde, 5 o 6 de la tarde con el compañero Ramón Ay. Estaré con ustedes, así que por favor pidan sus canciones favoritas. No sé, cualquier género musical es bienvenido. Únicamente, que ya sabe, que no contenga malas palabras, insultos, cosas obscenas, ya sabe, todo eso. Pero me despido, mañana jueves me estará escuchando en el turno, a ver, en el turno, porque sí, hay cambios. En el turno de las 5 de la tarde, ¿ok? En el turno de las 5 de la tarde, ahí para que estén atentos, de 5 de la tarde a 9 de la noche. Así que me despido, que la pase bonito, que la pase increíble, y los dejo con esa canción de Nativo Show, con el tema La Burbuja, a través de

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Exactamente, ya a las 5:06, vamos a continuar en esta tarde. ¿Cómo está? Qué gusto saludarle. Bueno, vamos a continuar agradeciendo también a mi compañero Verdeán, ahí para el buen Rodrigo Gómez, un saludo. Ya se va a descansar y un servidor se queda contigo hasta las 9 de la noche. Por acá se pueden complacer con la canción de Vicente Fernández, Noches Eternas, allá para el buen Juan Tamayo. ¿Cómo estás, amigo? Un saludo, claro que sí, con todo gusto. 987-103-3679 para tus mensajes. Soy tu amigo servidor Ramoncho. Bueno, como ya le he mencionado, voy a estar acompañándote, ¿verdad? Lo que resta de esta hora del espacio de complacencias y hasta las 9 de la noche con la mejor música, la mejor programación. Así que, pues vamos a continuar con la música en lo que usted, ¿verdad? Si así lo desea, nos envía su mensaje en esta tarde. Vámonos con el tema Noches Eternas, señor Vicente Fernández, a través del teléfono libre.

Miren el tema que escuchamos, por supuesto, con la gran voz de Vicente Fernández. Y que, bueno, pues ahí nos están pidiendo, ¿verdad?, el tema y lo ponemos para usted. Bien, vamos a ver por acá, nos comentan lo siguiente. Buenas tardes, Ramón Cho, Dios te bendiga. Me pueden poner el pájaro campana con Carmito. Saludos para Dani. Y otro mensaje que nos comparten, nos dice lo siguiente. Saludos, Monchito, programa Disfrutando la Tarde en Familia. Paulino y familia, ¿cómo estás, Paulino? Qué gusto saludarte en esta tarde. Gracias por acompañarnos. Y bueno, vamos a localizar parte de lo que me están pidiendo de este lado, el pájaro campana, pero vamos a continuar con más música. Seguimos.

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Aquel tema, por supuesto, el pájaro campana con Carmito, los Supremos. Vámonos con música, 5 ya con 17 minutos, 5 con 17, ¿verdad? En este día, donde, bueno, pues ya 16 de septiembre de 2026. Ya 16, qué rápido, ¿no? Ahí estamos avanzando, tanto que esperábamos, por supuesto, la noche del grito. Bueno, pues ya el día de hoy hubo el evento cívico-militar, el desfile, como le conocemos, por supuesto, escuelas, autoridades, ¿verdad? De los tres órdenes de gobierno, en este caso, por supuesto, las autoridades militares, pues estatales o también municipales, participaron en este evento, el cual, bueno, pues fue muy temprano, ¿verdad? Afortunadamente el clima para este año fue maravilloso. Otra ocasión nos ha tocado un grito con lluvia, donde también en aquel entonces se ha tenido que suspender las actividades del grito por la lluvia intensa. Esta ocasión una noche maravillosa. Lo que fue también el desfile de este día también, sin contratiempo, la verdad, por cuestiones del clima, nada de esto. Pero bueno, ahí está, ya estamos casi, ¿verdad?, por finalizar el día, estamos ya prácticamente el otro lado, pero pues ya, 15 y 16, cumpliditos, ya como debe de ser. Así que bueno, pues ahí está. Vamos a continuar con más música, seguimos con más de la programación. Vamos a escuchar a continuación ese tema que nos presenta Alicia Villarreal junto a María José, Sentimientos.

0: ese aplauso más fuerte.
1: Gracias.
0: María José, muchas gracias, hermosa.
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17: Bien, continuamos con más música. Vamos a escuchar el tema El Farsante con Ozuna, Romeo Santos, porque aquí nos piden el tema para mi sobrino Suriel Hernández, de parte de su tía Elda, y el tema de Ozuna, Romeo Santos. Gracias y feliz día patriótico, nos dicen por acá. Muchas gracias, un saludo. Vamos a escuchar ese tema. También saludando ya para la Yorcha, que ya pidió su tema también para ese día. Allá en México, en la piel. Vámonos.

Bien, el tema que escuchamos con Ozuna, Romeo Santos. Vamos a continuar ya a las 5 de la tarde con 31 minutos. Vamos a escuchar este tema, México en la piel. ¿Qué le parece? Recordando este tema muy bonito, por cierto, en este día tan especial. Vámonos, volvemos.

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4: Efectivamente, en este momento continuamos. Vámonos con más música y bueno, vamos a escuchar a continuación este tema del grupo Brindis, la chica del Este. Un saludo ya para la señora Conchi, que también se reporta en esta tarde. Muchas gracias. Hasta la colonia 10 de abril nos dice muchas gracias. Un saludo. Vámonos con más música. Yo regreso.
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supuesto, el señor Juan Gabriel, de su primera producción que tuvo en el Palacio de Bellas Artes. Y bueno, hasta que te conocí, que en este también verano, en este mundial, fue un tema, un himno prácticamente, que nos trajo tantos sentimientos, recuerdos, situaciones, ¿verdad?, de hermanamiento, que fue una canción que hasta el día de hoy, porque ahora que se esperaba este día 15 de septiembre, nuevamente empezó la euforia por la cuestión de México, Viva México y todos, ¿no? Qué raro, es septiembre, pero ya lo vivimos en el verano, ¿no? Ya en junio también celebramos y ponen las imágenes. Y no sé, pero este efecto que causa, ¿no? De chinarnos la piel, de ver a todos los mexicanos unidos, ¿verdad? Al unísono, cantando las canciones de mariachi, cantando las canciones icónicas como esta, que nos unieron en una fiesta enorme, una fiesta grande. Pero de verdad, fue algo maravilloso. La verdad que es un momento que mueve de alguna manera fibras muy sensibles de cada persona. La verdad que sí. Bueno, pues ahí está. Hay quienes sabemos que no les gusta el fútbol, pero no pudo resistirse ante el festejo o celebración de México. En México fue un mundial para recordar toda la vida. Así que bueno, pues ahí está. Bueno, Juan Gabriel, escuchamos el tema Hasta que te conocí en esta versión, ¿verdad?, que escuchamos en vivo desde el Palacio de Bellas Artes. Así que bueno, hacemos una pausa breve. Volvemos. Tan solo nos quedan 7 minutos para seguir compartiendo el espacio de complacencias.

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Qué buen tema escuchando, recordando a Luis Miguel, la chica del bikini azul. Bueno, continuamos con más música. Saludos ya para Sammy, un saludo para Samantha García, un saludo con mucho cariño. Gracias por reportarse en esta tarde. Y bueno, vamos a escuchar este tema. Creo que con ello también finalizamos porque solo 3 minutos, ¿verdad? Y serán ya a las 6 de la tarde. Y bueno, nos pidió ese tema con la Sonora Santanera. Y esto es Amor de Cabaret. Así que bueno, con esto finalizamos el teléfono libre.

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Una gran voz, por supuesto, Cristina Aguilera, pero me acuerdo de ti, una balada que, bueno, en esta ocasión en español, ¿no? De las más icónicas de Cristina Aguilera, que fue lanzada en el año 2000 como el segundo sencillo de su álbum, Mi Reflejo, que salió primer trabajo en español. Recordemos que cuando la conocimos también, ¿verdad? Música pop, balada en inglés, pero ya fue incursionando también, ¿verdad? En lo que es la música en español, y en el 2000 lanza, ¿verdad? El segundo sencillo de su álbum de estudio, el primer trabajo en español, Mi Reflejo. Y bueno, ahí lo escuchamos, por supuesto, este gran tema, bonito tema, y sobre todo, ¿verdad? La gran voz de Cristina Aguilera. Vámonos con más música y vamos a escuchar precisamente a Cristian Castro con el tema Azul.

0: Cristian Castro también haciendo nuevamente esta muestra de esa calidad vocal que tiene. Así que bueno, pues ahí está el tema de Azul, que también ya ha avanzado también en su carrera, porque eso es de las canciones más también icónicas que ha presentado Cristian Castro, que esto fue lanzado en el 2001. Seguimos prácticamente unidos, ¿no? Cristina Aguilera en el 2000, Cristian Castro, esta canción o ese sencillo, ¿verdad?, principal de su álbum de estudio, que lo denominó Azul también, es, ¿no?, era esta canción que le daba nombre al disco, ¿no?, en el 2001. Y bueno, pues este tema le trajo también grandes logros a Cristian Castro, porque de esta manera se consolidó, ¿verdad?, como una de las grandes figuras del pop latino a principios de los años 2000, ¿no? Entonces, creo que demostrando nuevamente el gran talento que tiene el señor Cristian Castro. Cuestiones personales las trae arrastrando, mire, por kilómetros. Pero en eso realmente creo que hemos de decirlo, ¿no? Las cuestiones personales, las cuestiones que le rodean a él en su familia, en sus gustos, en su todo lo que tenga que ver, netamente es cuestiones muy personales. Aquí únicamente mencionamos, ¿verdad?, lo que es el talento que tiene Cristian Castro y la música que nos ha regalado, la verdad que sí, también reconocido por el mismísimo José José cuando hizo el tributo, ¿verdad?, al príncipe de la canción. El señor José José se alegró enormemente felicitándolo, reconociendo como uno de los mejores tributos que le han realizado. Imagínense usted, ¿no?, que el propio príncipe de la canción en vida le pudo otorgar estas palabras. Así que bueno, pues ahí está la calidad que tiene Cristian Castro. Vámonos con una pausa en este momento. 987-103-3679 para tus mensajes. Hacemos una pausa, volvemos.
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14: ¿Cuánto cuesta?
15: Eso sale en 60 pesos.
14: 60 pesos. Y entonces esta, ¿en cuánto me la puedes dejar?
15: En 50.
14: Para llevármela así como para animarme.
15: Así es.
14: ¿En 50 pesos? Ok, ¿y si te compro dos?
16: ¿Cuántas veces has escuchado esa frase frente a un puesto de artesanías? Parece algo inocente, casi un juego. Pero, ¿alguna vez te has preguntado cuántas horas de trabajo, cuántas generaciones de conocimiento y cuántas manos están detrás de ese alebrije, de ese huipil, de ese barro negro que quieres llevarte por la mitad de su precio? El regateo es una práctica tan antigua como el comercio mismo. En México, tiene raíces profundas. Durante siglos, fue parte esencial de la vida en mercados y plazas. Un diálogo entre comprador y vendedor que iba más allá del dinero para convertirse en un vínculo social. Un acto de convivencia donde ambas partes salen ganando. Un centro de investigación ha estudiado el comportamiento de pequeños negocios artesanales que operan en condiciones de subsistencia y la conclusión es clara. El regateo indiscriminado que antes era juego, hoy tiene consecuencias graves.
17: El proceso es mucho tiempo. Por ejemplo, se tiene que urdir, enrollar el hilo, pero es todo esa mano.
16: Detrás de cada artesanía hay una inversión que no se ve. Horas de trabajo meticuloso, materias primas que cada vez cuestan más y la aplicación de técnicas que son patrimonio cultural transmitidas de generación en generación. Una pieza de barro negro de Oaxaca puede llevar días de moldeado, secado y bruñido a mano. Un rebozo puede requerir semanas en el telar. Cuando regateamos sin considerar eso, no solo minimizamos el valor de un objeto, afectamos directamente el sustento de una familia. Las ganancias del día de un artesano se van en lo básico: comida, salud, escuela, techo. Y los números hablan. Según el INEGI, las artesanías representan casi el 18% del Producto Interno Bruto Cultural de México,
10: la actividad que más aporta a ese sector.
16: Se estima que más de 8 millones de mexicanos elaboran productos artesanales, la mayoría de manos de mujeres indígenas. Sin embargo, el salario promedio de un artesano en 2025 fue de apenas 6.580 pesos al mes.
10: Y el problema es más profundo de lo que parece.
16: Desde hace años, las artesanías se perciben como simples souvenirs, lo que fomenta la búsqueda de precios bajos y desconoce el esfuerzo, la creatividad y el tiempo invertido en cada pieza. El regateo sistemático contribuye a una consecuencia dolorosa. Las nuevas generaciones ya no encuentran económicamente viable continuar con el oficio de sus padres y abuelos. El legado se rompe. La próxima vez que tengas un alebrije de Oaxaca, un rebozo de Tenancingo, un barro de Mata Ortiz o un bordado de Tenango entre las manos,
10: recuerda que no estás comprando un souvenir.
16: Estás sosteniendo siglos de historia, identidad y oficio. La UNESCO lo dijo claro. La artesanía es quizá el sector cultural donde más se percibe la tensión entre economía y cultura. Pregunta cuánto tiempo le tomó hacerlo, qué materiales usó,
10: de dónde viene la técnica.
16: Y antes de pedir rebaja, hazte la pregunta que de verdad importa. ¿Cuánto vale para ti que ese conocimiento siga existiendo? Un guión de Leonardo Santiago con información del portal Ciencia UNAM. Les saluda Mónica Genis.
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Qué buen tema escuchamos con Cava. Bueno, la verdad es que Cava también viene de este segmento, ¿no? De agrupaciones que fueron un boom en México, ¿no? Y en otros países también, hay que ser sinceros, porque vienen a la ola donde, bueno, pues de los 2000 prácticamente, ¿no? Porque ahí entra también OV7, antes Onda Vaselina, que, bueno, pues ellos también en el 2000, cuando lanzaron su disco Enloquéceme, ¡no! Oh, fue un éxito total. De ahí también entra, ¿verdad? Cava, que se mantenían muy vigentes en aquel tiempo en las listas de radio, con temas con Antro, también de su disco Chne, bueno, mucha música que en aquel entonces, ¿verdad?, consumíamos realmente. Estuvo la agrupación Jeans, que fueron muy populares también, entre Azul y Buenas Noches, usted recuerda, ¿verdad?, ahí de Tres Jeans. Así que bueno, también Mercurio, que fue una gran banda, que también ahí sus seguidoras, aunque pues estaban cerca ya en el 2000 de su separación, pues seguían contando con una primera línea muy sólida, ¿no? Y también pues ahí la fanaticada, como dicen, bueno, pues ahí siempre apoyando a Mercurio. También recordemos a Cairo y Tierra Cero, ¿no? Bandas que sonaban fuerte ahí en los programas musicales, ¿no? Porque recordemos que también en esa época existía, bueno, la televisión todavía era lo que reinaba como tal, ¿verdad? Entonces ahí nos presentaban a estas agrupaciones o a los solistas y se daban a conocer por parte de su promoción, y ahí conocíamos mucha música también, ¿verdad? Juvenil también. Recordemos que entra Moenia dentro de esta selección, ¿verdad? Así que bueno, pues muchísimos, porque ya entrando en otro género, saliendo un poquito de lo que solo es el pop, entra también el pop rock o el funk alternativo, y podemos hablar de varios, ¿no? Que también en el 2000 estuvieron su apogeo. Recordemos a Panda, Gentalica, Jumbo y Zurdog. Bueno, hablar de música en México, híjole, nos llevaría muchísimo tiempo. Pero bueno, vamos a seguir recordando porque también aquel entonces, ¿verdad? Y ya estaba también bien posicionada Thalía, y vamos a recordarla con el tema Será Porque Te Amo.

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Bien, escuchamos el tema con Gloria Trevi, doctor psiquiatra, diciendo aquí que no estoy loca, decía en su letra. Pero bueno, digo, su forma de actuar y todo, que era parte de también del show, ¿no? Que ella daba en cada presentación, pero sí, ahí fue una, un movimiento que hubo y que también contagió a todo aquel que la seguía con su música, ¿no? Y como le mencionó, ya cuestiones que tuvo que rendir cuentas ante las autoridades con las situaciones que vivió. Pero hasta el día de hoy sigue vigente, ¿no? Sigue el día de hoy, brindando canciones a su público. Y a quienes hemos tenido la oportunidad de verla totalmente en vivo, la verdad es que tiene todavía un gran talento y una gran voz, ¿no? Por ahí hay quienes disfrutamos mucho el popurrí de sus canciones de antaño, ¿no? Baladas de antaño. Entonces, la verdad que es grato poder disfrutar de la música de Gloria Trevi. Así que, bueno, pues este es uno de sus temas también más atrevidos y locochones, dirían por allá, con Doctor Psiquiatra. Vamos a continuar con más música. Seguimos con más de la programación. Recordando también, ¿verdad?, Alejandra Guzmán con este tema, Mírala, Mírala.

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3: Bien, continuamos con más música. Ya son exactamente las 7 en punto en este momento. Cambiamos de género, pero nos vamos con un tema pues agradable y un género que yo sé que será de su agrado también, ¿verdad? Ahí tratando de que la programación sea pues bastante variada. En esta tarde vamos a escuchar esto de Bonnie Tyler, ¿verdad? Y esto que en español lo conocimos como Eclipse Total del Corazón. Así que bueno, vámonos, yo regreso.